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Hola, hola, ¿qué tal? ¿Cómo están? Muy buenos días. Bienvenidos a Punto de Partida, edición de día martes. Martes 13, cuidado, no te cases ni te embarques. Atención para los que, bueno, creen en la suerte y esas cosas, a prestarle atención a este día martes 13 de octubre. Hasta las 9 los vamos a acompañar por Radio Cero repasando los títulos y temas más importantes de la jornada. Bueno, comenzando con los datos del tiempo. Puntualmente a las 8 de la mañana con un minuto en toda la República Argentina, les cuento. Tenemos, complicaciones en el tiempo, está más que claro, lo hemos visto durante todo el fin de semana largo, con inestabilidad, con precipitaciones. ¿Qué marca el Servicio Meteorológico Nacional para este día martes? Bueno, sigue marcando inestabilidad, sobre todo para el centro y oeste de la República Argentina. Según el Servicio Meteorológico Nacional, estamos atravesando un sistema de alerta amarilla que genera la probabilidad de lluvias débiles o lloviznas aisladas durante casi toda la tarde en buena parte del territorio nacional. De hecho, las máximas hoy rondan entre los 16 y 19 grados, por ejemplo, para las provincias del centro de la República Argentina y también parte de Cuyo. Además, siguen las precipitaciones en horas de la tarde. Atención con esto. Bueno, en el norte se ha visto de todo también, muchas lluvias durante el fin de semana, crecidas, sobre todo en el litoral argentino, que ha tenido serias dificultades. Bueno, hablando de la Patagonia, persiste también el clima frío, con nubosidad variable y vientos moderados, con buenas condiciones. Repasaba también los datos por provincias. Por ejemplo, miren, en la provincia de Buenos Aires sigue la inestabilidad, con una máxima que va a llegar a los 19 grados. En la provincia de Mendoza, la máxima podría llegar a los 16 grados, también con precipitaciones durante la mañana y mejorando temporalmente hacia la tarde-noche. Vamos a ver si se cumple. Y bueno, pronóstico repetido también para provincia de Córdoba, parte de Santa Fe. En líneas generales será una jornada complicada. Y además, estaba repasando lo que sigue para el resto de la semana y estaremos más o menos en la misma sintonía con mejoramientos temporarios, por lo menos durante el miércoles y jueves, y el viernes otra vez con chances de precipitaciones. Bueno, estamos haciendo punto de partida, les decía, está Gaby Vélez en la operación técnica, Hernán Vitar es mi nombre, y les cuento que además nos pueden seguir en redes sociales, en Facebook, Instagram, TikTok y YouTube. Nos encontrás como Radio Cero guión bajo Argentina. En X nos encontrás como Radio Cero guión bajo ARG. Además, nos podés enviar un mensaje al 11 2860 0071. Sintonizanos desde Mendoza en la 91.1 FM, en Mar del Plata 98.9 FM y en Pinamar 107.5 FM. 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
2: Comenzamos con el repaso de los temas del día. Argentina votó en contra de una declaración de la ONU sobre prevención de pandemias. La diplomacia argentina volvió a marcar una postura diferenciada en el plano internacional al votar en contra de una nueva declaración promovida por la Organización de las Naciones Unidas referida a la prevención y respuesta ante futuras pandemias. La delegación nacional integró un reducido grupo de tres países que rechazaron el documento multilateral frente al voto favorable de 153 naciones. La decisión se alinea con la doctrina de política exterior fijada por el Poder Ejecutivo, orientada a cuestionar la injerencia de organismos internacionales en regulaciones sanitarias y soberanas. Desde la Cancillería argumentaron que ciertos postulados de la resolución vulneraban competencias de los estados nacionales.

Decíamos en la apertura de Punto de Partida que el tiempo ha sido noticia durante el fin de semana. De hecho, se registró una crecida extraordinaria del río Iguazú y esto ha obligado a cerrar el acceso a las cataratas. Un vertiginoso incremento en el cauce del río Iguazú forzó a las autoridades del Parque Nacional a suspender temporalmente el ingreso de visitantes y cerrar todos los circuitos turísticos, incluyendo las pasarelas que conducen a la Garganta del Diablo. El caudal superó holgadamente los umbrales de seguridad tras las intensas lluvias registradas en las cuencas superiores de Brasil. Los equipos técnicos activaron los protocolos de emergencia y rebatieron las pasarelas metálicas para evitar que el empuje de la corriente provoque daños estructurales. El monitoreo se mantiene de manera ininterrumpida mientras continúan las alertas por precipitaciones en toda la provincia de Misiones.

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2: Compartimos información del plano político. Avanza la estrategia oficialista en el Congreso para acelerar el dictamen del presupuesto 2027. El bloque de La Libertad Avanza en la Cámara de Diputados intensificó las rondas de negociación con representantes de las provincias con el objetivo de asegurar el dictamen de mayoría sobre el proyecto de presupuesto. Las conversaciones se centran en acordar partidas específicas para infraestructura vial y asignaciones de financiamiento para las administraciones provinciales. Los operadores parlamentarios del Gobierno Nacional confían en consolidar a la bancada aliada antes de fin de mes, buscando llegar al recinto con un texto blindado que respete el principio de déficit cero exigido por el Poder Ejecutivo.

0: También compartimos información del plano económico. El Fondo Monetario Internacional reajustó sus proyecciones de actividad económica para la Argentina. En su más reciente informe sobre las perspectivas globales, el Fondo Monetario readecuó sus estimaciones relativas al desempeño del PBI de la Argentina para el cierre de este ejercicio. El organismo multilateral advierte sobre la persistente desaceleración en sectores clave de la industria manufacturera y el comercio. El informe técnico reconoce la consolidación del superávit fiscal, pero subraya la necesidad de acelerar la recomposición de reservas internacionales netas para fortalecer la resistencia ante shocks financieros externos. 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
1: Continuamos con el repaso de la información. Recuerden comunicarse al 11 28 60 0071. Bueno, decíamos que el tiempo ha sido, por supuesto, noticia durante el fin de semana. Bueno, hablamos de la suba de la cantidad de evacuados por las crecidas de los ríos Uruguay y Paraná en el litoral. La crecida sostenida de las cuencas del litoral derivó en un incremento de familias evacuadas, se calculan 400, en localidades costeras de las provincias de Entre Ríos y Corrientes. La represa de Salto Grande mantiene abiertos sus vertederos de emergencia para contener la presión del embalse en el puerto de Concordia. Las autoridades provinciales y las brigadas de protección civil desplegaron centros de asistencia temporal y advierten que los picos máximos de crecida del río Uruguay podrían registrarse durante los próximos 10 días.

Sumamos información récord productivo. La campaña de limón cierra con más de 2 millones de toneladas. El sector citrícola nacional concluyó la temporada con indicadores históricos al alcanzar un volumen de cosecha superior a los 2 millones de toneladas de limón. El salto productivo se concentró principalmente en los establecimientos agrícolas del NOA, ratificando a la Argentina como uno de los líderes en la exportación de derivados industriales y fruta fresca. De acuerdo con datos del sector difundidos, los despachos a mercados internacionales permitieron compensar las fluctuaciones de precios internacionales, asegurando el flujo de divisas e impulsando el empleo directo en las economías regionales.

Sumamos información del Congreso. Bueno, avanza también el debate parlamentario por la financiación de la investigación universitaria. Sectores de la comunidad académica y legisladores de la oposición presentaron pedidos de informe en las comisiones de educación para monitorear la correcta asignación de fondos destinados a proyectos de ciencia y tecnología en las universidades públicas nacionales. El reclamo se enfoca en actualizar los montos de las becas de investigación y garantizar las partidas operativas de los laboratorios frente al esquema de pautas presupuestarias trazadas por el Ministerio de Capital Humano.

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1: Antes del cierre de punto de partida, compartimos también información del plano deportivo. Bueno, hay que decir que ayer se cerró la fecha 12 de la Liga Profesional con dos partidos. Lanús le ganó 2-0 a Vélez, mientras que Gimnasia y Esgrima de Mendoza le ganó 1-0 a Newell's. El Lobo mendocino se ilusiona con clasificar a los playoffs y además, bueno, ¿por qué no con luchar hasta el final por la posibilidad de clasificarse a una Copa Internacional? Bueno, hay que decir también, ya que estamos hablando de fútbol, que la Lepra mendocina, hablamos de Independiente Rivadavia de Mendoza, pese a caer goleado 5-0 contra Rosario Central el pasado domingo, sigue en lo más alto de la tabla general y bueno, hasta acá se clasifica a la Copa Libertadores del 2027. Además, si hablamos de la agenda del día, bueno, lo más relevante pasa por el partido que tiene que afrontar Boca esta noche desde las 21:30 frente al Vasco da Gama de Brasil. Semifinal, partido de ida de la Copa Sudamericana. Vamos a ver cómo le va al Ceneice, que además, bueno, tendrá, se presume, de baja a Paredes, que salió con una molestia el pasado viernes frente a Instituto de Córdoba. Partido de ida, 21:30 en la Bombonera. Boca busca empezar a enderezar la nave y a meterse en una final, en una nueva final continental. Veremos cómo le va contra los brasileños del Vasco da Gama. Repasamos datos del tiempo antes del cierre de esta edición de día martes 13 de Punto de Partida. Bueno, recuerden que el Servicio Meteorológico Nacional está advirtiendo por este sistema de alertas amarillas para buena parte de la República Argentina. De hecho, en el centro, norte y oeste se esperan precipitaciones durante casi toda la jornada. El cielo estará cubierto o parcialmente nublado durante todo el día martes, con probabilidad de lluvias débiles o lloviznas aisladas durante la tarde. La temperatura máxima para el centro del país, las temperaturas máximas rondarán entre los 16 y los 19 grados, mientras que en el norte argentino las máximas podrían alcanzar entre 22 y 25 grados, aunque también persiste la probabilidad en el litoral de lluvias. De hecho, hablábamos la crecida en el río Uruguay también y lo que pasa en Misiones, en Iguazú, el Parque Nacional Iguazú, que está realmente colapsado por la gran cantidad de agua que ha caído en las últimas horas. Además, en la Patagonia persiste el clima frío, el tiempo frío, con nubosidad variable y vientos moderados, además de algunas nevadas todavía en la zona cordillerana. Bueno, vamos a ver qué sucede durante esta jornada de día martes, a donde empieza, por lo menos hasta el próximo jueves, según indica el Servicio Meteorológico Nacional, una suerte de transición en el fenómeno del Niño, que bueno, va a tener inestabilidad durante casi todo lo que resta de este mes de octubre. Así que bueno, se vendrán precipitaciones en buena parte del centro y norte de la República Argentina. Recuerden seguirnos en redes sociales, en Facebook, Instagram, TikTok y YouTube. 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En X nos encontrás como @radio0-arg. También nos podés enviar un mensaje al 11 28 60 0071. Sintonizanos desde Mendoza en la 91.1 FM, Mar del Plata 98.9 FM y Pinamar 107.5 FM. 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Hernán Vitar es mi nombre y junto a Gaby Vélez en la operación técnica los hemos acompañado en este repaso de noticias de día martes. Bueno, les agradecemos a todos los que nos han acompañado también en el aire y por supuesto ya llega Mañana Cero con Gaby Girala, quien vuelve, sí, vuelve después de la paternidad. el conductor de Mañana Cero, así que los invitamos a quedarse en Radio Cero Argentina. Que tengan una excelente jornada.

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8: Milei dijo que el gobierno está dispuesto a reprogramar la visita del Papa si su salud lo requiere. El presidente expresó su preocupación por la operación a la que será sometido este martes León 14 y aseguró que la Argentina hará los ajustes necesarios si debe modificarse la fecha del viaje.
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¿Qué tal, amigos? ¿Cómo están? Bueno, en algún momento tenía que regresar a este espacio, claro que sí, mañana cero, amigos, en vivo hasta las 12. Qué placer volver, ¿eh? Es un placer, en serio, lo digo. Tres horitas en donde vamos a tener muchísimas historias, mucha información, claro que sí, compañía, buena música. Y hablando de compañía, muchísimas gracias desde ya a todos mis compañeros que hicieron aquí el aguante, a Hernán, a Gaby, a Santiago, a Agostina el viernes que me cubrió. Así que, bueno, ya estamos en este plan, ya estoy con el team acá de los muchachos que estoy viendo detrás de la pecera. Que ya son padres los dos. Bueno, me sumo, nuevo fichaje, está bueno, está divertido. No te das cuenta en el momento y de repente estás haciendo cosas ya muy de rutina, viste, muy automático, y de repente te parás a mirar un poco y decís, ¿qué hice? ¿Qué es esto? ¿Quién es este chaboncito? Pero bueno, amigos, sumamente feliz. Muchísimas gracias a ustedes por estar del otro lado. Saludo a Mar del Plata, saludo también a Pinamar y a Mendoza, 91.1, 107.5 y también 98.9. Vamos a hablar de muchísimas cosas en este espacio, ¿sí? Vamos a tener esa información más dura, aquello que es necesario para que estés informado, informada, pero también aquellas historias un poco más divertidas, de color, de música, de cine. Todo eso en este paquete llamado Mañana Cero, ¿sí? Arroba Radio Cero guión bajo Argentina en Instagram, en TikTok y también en YouTube. Y nos encontrás en X como arroba Radio Cero guión bajo Arg. Sí, amigos, si les parece, vamos a comenzar. 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Ahora sí, amigos, comenzamos con Mañana Cero. Bienvenidos.

18 minutos han pasado de las 9 de la mañana. Vamos a hablar, y esto en minutos nada más, que el Papa León XIV canceló sus audiencias hasta el 20 de octubre tras anunciarse su internación por una intervención quirúrgica. Entonces, esto pone de alguna forma en duda su visita a la Argentina y a la región. De hecho, yo creo que no, porque no es nada urgente, pero un ratito nada más te voy a estar comentando lo que va a suceder con el Papa León XIV.

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1: Minutos pasan de las 9 de la mañana. Vamos con las primeras noticias, si les parece. Vamos a hablar de la actividad del Papa, de hecho. La prefectura de la Casa Pontificia informó que el Papa, León XIV, suspendió todas sus audiencias y compromisos oficiales hasta el próximo 20 de octubre debido a su ingreso en la clínica Gemelli, ¿sí?, de Roma, misma donde también estuvo internado en su momento el Papa Francisco. Bueno, será sometido a una cirugía programada. Esta intervención quirúrgica tiene como objetivo la extirpación de un nódulo pulmonar detectado durante un chequeo médico de rutina, el cual se encuentra en una etapa temprana, según precisó el propio pontífice tras el rezo del Ángelus. A pesar de la internación y del periodo de recuperación estimado en una semana por el equipo médico del Vaticano, la gira pastoral por Sudamérica, que incluye su visita a la Argentina del 8 al 11 de noviembre, se mantiene en agenda sin alteraciones oficiales. Durante sus últimas actividades en la Santa Sede, el obispo de Roma ratificó el itinerario previsto al reunirse con el arzobispo argentino Jorge Lozano antes del inicio del receso médico. Es así que el Santo Padre, que tiene 71 años, pensé que era un poco más joven, ingresará al Centro de Salud Romano este martes al mediodía tras haber completado su agenda de trabajo matutina con la recepción de autoridades eclesiásticas internacionales. A partir de intervención, la Santa Sede va a monitorear la evolución del Papa para confirmar la posterior reanudación de sus actividades públicas en la capital italiana y luego alrededor del mundo y sobre todo en Sudamérica.

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Estamos en las principales redes sociales, amigos. Y TikTok, también estamos en Instagram y también en YouTube. Les voy a dar un recordatorio porque en instantes, en minutos, en un ratito vamos a estar hablando con Juan Pablo Miranda, ¿sí? Nuestro lugar de asesoría legal. Vamos a estar hablando temas complejos que a veces nosotros no dominamos del todo y Juanpi viene aquí para explicarlo. Amigos, entonces en un ratito vamos a estar prendiendo las cámaras y vamos a estar transmitiendo a través de YouTube. Atención con lo que te voy a contar, ¿sí? Porque Arca puso formalmente bajo la lupa a los creadores de contenido para adultos en plataformas como OnlyFans, ¿sí? Todo está

Más o menos relacionados con esta plataforma, si no, más o menos hago un breve resumen. OnlyFans es como una suscripción que uno paga, ¿no?, para ver el contenido que crean estas personas, ¿sí? Y por lo general hay una tendencia que el OnlyFans, ese material sea para los adultos, ¿no? ¿Sí? Contenido erótico, ¿sí? Pornográfico, lo vamos a decir así. Entonces, esta arca empieza a hacer foco en los creadores tras solicitar información directa a la compañía en Reino Unido sobre los ingresos de perfiles argentinos. Entonces, Arca le pide a OnlyFans información de perfiles argentinos. Esta intensificación en los controles automáticos de transferencias y movimientos financieros internacionales ha derivado en notificaciones a numerosas trabajadoras por supuestos ingresos no declarados en los últimos años, generando una fuerte preocupación al sector debido a deudas acumuladas y también a la dificultad de justificar montos que en muchos casos eran administrados por agencias intermediarias. Entonces, vamos a ver si ahora, por ser una creadora de contenido o creador de contenido en OnlyFans, tenés que pagar impuestos en Arca.

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10: Luis Caputo llega a Tailandia y busca acelerar la aprobación de la tercera revisión del acuerdo con el Fondo Monetario. El ministro de Economía participará de este martes de la Asamblea Anual del Fondo Monetario Internacional y del Banco Mundial. Se reunirá con Cristalina Georgieva y con los titulares de otros organismos internacionales.
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Si hay algo que el mundo necesitaba, era otro motor de inteligencia artificial, me parece. Pero bueno, era extraño por un momento que una empresa de esta envergadura no tuviese su motor o su nombre, ¿no?, de inteligencia artificial. Y si bien ya se anunció hace algunos meses esto, vamos ya de forma oficial y te lo contamos a continuación. El director ejecutivo de Meta, sí, de Facebook, de Instagram, de WhatsApp, estamos hablando de una de las personas más ricas del mundo y también de alguna forma más decisivas, Mark Zuckerberg, anunció el lanzamiento de Muse Wonder, un nuevo modelo de inteligencia artificial desarrollado para competir directamente con las otras dos firmas, por lo menos las más importantes a nivel mundial, de más renombre, Anthropic por un lado con Claude y OpenAI con ChatGPT. Según detalló el directivo, la compañía incrementará sus inversiones en infraestructura y capacidad de cómputo con el objetivo de posicionar este sistema en el sector corporativo mediante licencias cerradas para el análisis de contratos, finanzas y también de datos de salud. Bueno, es otro motorcito de inteligencia artificial. Desde la empresa tecnológica afirmaron que el nuevo desarrollo superó a sus competidores en diversas evaluaciones técnicas de rendimiento y esto registró algunas métricas superiores a los otros modelos del mercado, ¿sí?, con algunas pruebas corporativas. Asimismo, la firma contempla integrar esta tecnología a su asistente personal para potenciar sus funciones automáticas de consumo masivo y afianzar su estrategia comercial en el ámbito de aplicaciones móviles. Respecto al debate sobre la regulación de la industria, que es uno de los problemas que tenemos hoy, ¿no? Con eso, recordarán ustedes, vamos a frenar los avances en el laboratorio de la IA porque tenemos algunas dudas. No es tan así, es más el golpe económico, ¿sí? Cómo están jugando en la bolsa, va más por allí el juego. Sin embargo, Zuckerberg rechazó estos reclamos de desacelerar estos avances en inteligencia artificial y defendió el esquema de autorregulación y diseño responsable por parte de cada laboratorio. Digamos, cada laboratorio se hace cargo de lo que están creando. De esta forma, la multinacional busca consolidar su propio enfoque de superinteligencia orientada al usuario tras la reestructuración operativa y los desembolsos multimillonarios concretados durante el último año. El otro motorcito de inteligencia artificial que se suma es Muse Wonder y es de Meta.

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2: Todas las semanas, de hecho todos los martes, tenemos un encuentro con Juan Pablo Miranda. Yo quiero invitarlos a todos ustedes a que vayan ahora mismo a YouTube, porque prendimos las cámaras. Entonces pueden ver nuestros rostros. De alguna forma yo creo que el mensaje puede llegar a quedar un poco más cuando escuchamos a una persona que, de temas complejos o que a veces no terminamos de entender del todo, bueno, con una soltura y con una de una forma muy simple, empieza a contarnos cosas y dice, ah, esto es así. Con ustedes, amigos míos, Juan Pablo Miranda.
3: Gabriel.
2: ¿Qué haces, Juanpi?
3: Muy bien, ¿vos cómo andás?
2: Muy bien. Bueno, para mí, puesta, sos como una especie de puente.
3: Sí, sí,
2: ¿viste?
3: Sí.
2: Hay temas complejos que uno no domina. Hay mucho nombre técnico a veces. Exacto. En todo lo legal.
3: Sí. Y está, te marea un poco. Está bueno. Generalmente, siempre hay tres tipos de abogados.
2: Ah.
3: Tenés el abogado que te soluciona los problemas.
2: Sí.
3: El que no te los soluciona. Y el que te los previene, ¿sí? Entonces nosotros tratamos siempre de ser los que solucionamos y sobre todo prevenimos.
2: Claro.
3: Y un poco de esto que estamos charlando es, hay que bajar a conceptos más mundanos, no tan técnico legal, y sobre todo informar y prevenir a las personas de muchas cosas que pasan en el día a día y que nosotros vemos.
2: Viste que es como lo típico a veces cuando ves un contrato.
3: Exacto.
2: El tipo de redacción que se utiliza no es el común de los mortales nosotros, y te quedas como medio pedaleando. ¿Viste? Así, ay, me quiso decir acá.
3: Y aparte que tiene 50.000 cláusulas, entonces empezaste a leer todas re concentrado las primeras, ya después las últimas ni las lees. ¿Qué hacen muchos ahora? Sacan fotos, lo suben a la IA y le dejan que les diga. Pero muchas veces tampoco entienden, o la IA muchas veces dice cosas que no son tan así. Entonces, bueno, hay que curar todas esas cosas.
2: Todavía hay que confiar en los humanos, carne y hueso.
3: Exacto.
2: Amigo, vamos a hablar de un tema muy específico en el día de hoy. Robos, estafas, cuando nos vamos de vacaciones.
3: Exacto. Sí. Bien. Sí, se viene toda esta época en que empezamos ya a pensar, muchos previsores empiezan a reservar las vacaciones en la costa, las vacaciones en venirse para Mendoza o por cualquier lado del país. Y es donde empiezan a surgir las estafas. Gente que se hace pasar por gente que alquila, y vos, el problema tenés cuando vos reservaste, mandaste la seña, tenés todo listo, llegaste al lugar y no era el lugar.
2: Un baldío.
3: Era un baldío. O llegaste al lugar y te dicen, no, usted no reservó acá. Y habías puesto bastante plata y tenés que ver de dónde sacás nueva plata para no te vas a perder las vacaciones. Bueno, todo ese lío. Entonces, ¿cómo hacer para estar atento a esas estafas? Bueno, y ahora vamos a dar varios tips.
2: Ahora te vestís del abogado que previene.
3: Que previene,
2: exacto. Bien, uno de los personajes interesantes.
3: Sí.
2: Bien, cuando me mencionas esto, me voy a Facebook y Marketplace y los cuidados, exacto, que hay que tener por allí, exacto, ¿no?
3: Sí. Primero, digamos, yo lo que les recomendaría a todos es, tienen que pensar en que generalmente las plataformas más reconocidas son las más seguras. Uh-huh. Porque todas esas plataformas tienen sistemas anti-estafa y también es un medio conocido al que vos le vas a poder reclamar, que vas a poder pedirle que cumpla lo que se obligó, o que si te estafaron por ahí, ellos tienen la obligación de responderte, ¿sí? Muchas veces pasa que esas plataformas dicen, ok, pasó esta situación, ya se lo solucionamos, y te encuentran otro rápido. Distinto es cuando, ahora vamos a charlar otra de esas cosas que pasa, es cuando te empezás a hablar con alguien a través de Facebook Market, o viste una aplicación, una publicación, apretaste y te llevó a una página que no conoces, y te dicen, bueno, hablemos por WhatsApp. Y te empiezan a hablar por WhatsApp, y ya de ahí te empiezan a apurar que haga la transferencia, que haga la transferencia, que haga la transferencia, porque si no, no vas a poder reservar, que está muy solicitado. Y cuando mandaste la transferencia, te bloquearon y no te contestaron más. Esa es una.
2: Claro.
3: Así que, primero que nada, yo diría, pensemos en las plataformas, tratar de gestionar a través de las plataformas reconocidas.
2: Claro, que no te saquen del sistema.
3: Exacto, que no te saquen para afuera, para otro, exacto, lado. Eso es lo que generalmente pasa. Después, si estás dentro de esas plataformas y vas a transferir y demás, lo haces por ahí. Pero a veces entraste a otras páginas, que pueden ser, o por inmobiliarias, ¿sí? Entonces, ahí te dicen, ok, tiene que transferir acá. Bueno, ahí es donde empieza la otra parte importante. Ver a quién le transferís, ¿sí? Entonces, generalmente, la misma persona que te hace el contrato es la que tiene que ser la titular, ¿sí? Si ya te pone, te sale otro nombre, ¿a quién le tenés que transferir?
2: Duda.
3: Una billetera virtual muy rara, duda. Si es un comercio, o sea, una persona individual, una inmobiliaria o un hotel, se dedican a eso todo el tiempo, entonces ya está, tienen los contratos hechos a su nombre, tienen la cuenta a su nombre, y es distinto de que si yo te contrato con vos, varón, y me dicen transferirle a mi mujer.
2: Claro, porque acá uno de los indicadores para poder prevenir, que está bueno eso que dijiste, es si la plataforma a la que te piden que deposites es un poco rara, no de las más conocidas, porque claro, si es de las conocidas, llámese, digamos los nombres, no pasa nada, alguno de los bancos o Mercado Pago y demás, como esta persona se dedica a eso, debería eliminar esas cuentas una claro, vez que acumula exacto, cierta riqueza, exacto, ¿no? Bueno. Entonces acá no puede hacerlo.
3: Claro, entonces bueno, esos serían los tips más importantes. Después, otro que es súper importante es ver si están habilitados para alquilar, ¿sí? Uh-huh. Porque una cosa es un hotel que tiene, está reconocido y demás, en donde vos ahí vas a ir a las reseñas, a ver si las personas transfirieron, si está todo ok. Entonces, hace una previa investigación. Si te están apurando, rápido, rápido, que te apuren tanto no está bueno.
2: Raro.
3: ¿Sí? Es raro. Entonces, si se toman su tiempo, me tenés que transferir antes de tal fecha, o ahí haces esas investigaciones, vas como más seguro. Si es una persona física, perdón, una persona que tenga una en alquiler algo, vas a la municipalidad de Mar del Plata, vas a Pinamar o venís acá a Mendoza, y el ente de turismo, por ejemplo, acá de Mendoza, dice qué alojamientos están habilitados. Entonces eso ya te da una seguridad mayor, porque ahí vos tenés una persona que está registrada, ¿sí? Eso está bastante bueno. Por ejemplo, en Mar del Plata está el Colegio de Martilleros de Mar del Plata en su página, donde te dice quiénes son los habilitados. Entonces ahí ya también vas a tener nombre y apellido de la persona con la que estás trabajando. Si vas a hacer una transferencia, va a ser a esa persona, ¿sí? O él te va a decir, ok, va acá, pero ya vos

0: Entonces, eso, mitad de precio y te están apurando, hay algo raro.
1: ¿Queda alguno más o vamos con las preguntitas?
0: Vamos con las preguntas.
1: Bueno, acá nos dice Agustín, ¿qué documentación o comprobante conviene pedirle al dueño del alojamiento para asegurarnos que el alquiler sea legítimo?
0: Primero, contrato.
1: Bien.
0: Eso fundamental.
1: Así sean por dos días.
0: Exacto. El contrato hoy, ellos, la gente que se dedica a eso, lo tiene estandarizado, entonces te lo va a mandar. Tercero, que esté en cripto, en los lugares habilitados por la municipalidad, en Mar del Plata, en Pinamar, acá en Mendoza. Eso es súper importante, ¿sí? Después, datos de la cuenta, revisar que sean los mismos de los del contrato y de la gente que te está ofreciendo, ¿sí? Uh-huh. Y sobre todo, y más importante, las reseñas. Hoy eso te da mucha tranquilidad porque verificás. Y después ya volvemos a una parte muy importante que de otras charlas que hemos tenido es la a donde estás accediendo a la página, verificar que sea una página verificada y que no tenga alguna señal de alarma con respecto a eso.
1: A prestar atención a una subindicación en lo que dijiste, lo de las reseñas.
0: Exacto.
1: Fijémonos ahí los nombres de los usuarios. Viste que por ahí es
0: claro.
1: Joaquín y te pone hermosa la experiencia. Punto. No.
0: Hace clic en ese Joaquín y fíjate cuántas reseñas ha dejado y demás y en dónde. Eso es buenísimo.
1: Sí.
0: Y otra cosa importante, por ejemplo, si pagaste con tarjeta de crédito, ahí podés llamar a la tarjeta y decir, acá hubo una situación donde me estafaron o lo que fuera. Distinto es si haces una transferencia.
1: Sí.
0: Directo de vos a otra persona. Ahí ya hay un poco más, es más complicado poder retrotraer para que te devuelvan la plata.
1: Pregunta de Javi. Dice, ¿qué pasa para los que alquilamos? ¿Hay algunos tips o claves legales para defendernos en caso de estafas? También sucede que quienes buscan alquilar son perfiles dudosos y no sabemos sí. si van a pagar o pueden robar algo de la propiedad.
0: Exacto. También, generalmente, el que alquila, o sea, yo tengo una casa para alquilar, alquilo a través de aplicaciones, tenés el historial, las reseñas de las personas. Y, por ejemplo, el que te va a alquilar, una de las cuestiones más importantes, por ejemplo, para Javi, es Central de Deudores del Banco Central. Uh-huh. Ahí vos con el quill o quit pones el de la persona que te quiere alquilar y te sale su historial, ¿sí? Entonces ya empezás a ver si tiene buen historial, si no tiene buen historial, si tiene, por ejemplo, eso va del 1 al 5 y es generalmente de que si vos tenés préstamos o tenés tarjetas, entonces si cumplís todos los meses, estás en situación 1, estás ok. Si empezás a pasar incumplimientos de más de 60 días, 90 o irrecuperable, vas de 2 a 3 a 5. Entonces, esa es una de las maneras. Otra es, al revés, preguntar, che, vos generalmente vacacionás, bueno, ¿a dónde fuiste? A tal lado, bueno, contame a dónde fuiste y yo reviso eso. Uh-huh. Eso por ahí puede ser un poco invasivo, pero esa manera es una manera, sería una verificación cruzada, en donde si vos la planteás del otro lado, decís, che, yo confío en vos, de que vas a venir y te tengo acá preparado todo esto que me ha costado mucho, mostrame a dónde has ido para ver cómo es tu historial.
1: Bien. Mariana dice, si mandamos la seña y descubrimos que fuimos estafados antes de llegar al lugar, ¿qué se puede hacer? ¿Se puede hacer algún tipo de denuncia?
0: Sí, obvio, se puede denunciar. Ya después vamos a pasar última en el link del video, dejamos los lugares para denunciar. A la fiscalía de cada ciudad, eso es importante, dejaremos las tres de Pinamar, Mar del Plata y de Mendoza, eso se puede hacer online o ir a presencial, pero online ya se puede. Y segundo, buscar obviamente defensa del consumidor o ya un abogado para que empiece a investigarse de estas personas. Generalmente si es transferencia a una persona y empieza a estar todo bastante raro, es muy complicado. ¿Sí? Entonces, antes de hacer una transferencia, averigüemos todos.
1: Bien. No confiemos tanto. Entremos sospechando siempre.
0: Sí, sobre todo es hacer esa averiguación previa. Uh-huh. Entonces, si nos ponemos muy dando tips de planificación, me voy a ir de vacaciones. 6 meses antes decido dónde voy.
1: Total.
0: 4 meses antes empiezo a averiguar y empiezo a buscar reseñas de este, de otro, de 4 o 5 lugares, a quiénes son las personas y demás, contactarlos. Y ya después, con mucha más tranquilidad, listo, ok, firmé y me quedo mucho más tranquilo.
1: Y si tenés más dudas todavía, quédate con las principales plataformas.
0: Exacto.
1: Y listo.
0: Y una de las más complicadas es Facebook Market, sí. Porque la gente obviamente tiene un acceso muy fácil a mostrar, pero también hay muchas usan fotos iguales de lugares copiados y todo eso. Entonces, otra puede ser, che, mostrame el lugar

0: que voy a alquilar, haceme un video.
1: Una videollamada.
0: Sí, una videollamada. Entonces, eso ya, si te empiezan a dar vueltas, es sospecha. Difícil. Sí.
1: También otro para cuando estemos en Facebook, el Marketplace, es meterse e ingresar al usuario de esa persona. Exacto. A veces te dice, se unió a Facebook en 2025.
0: Claro, sospecha. Claro. Sobre todo en Facebook.
1: Claro. Juan Piquerido, bueno, muchísimas gracias, hermano. Dale. Como siempre, semana que viene, por supuesto, lo volvemos a esperar. ¿Dónde te encontramos?
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1: Muy bien, martes que viene volvemos a hablar con Juanpi. Muchísimas gracias. Ajá. Continuamos en Mañana Cero.
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2: La Libertad Avanza abre el debate por el presupuesto 2027 en medio de los reclamos por discapacidad y financiamiento universitario.
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1: Hace unos meses nada más que los Rolling, porque así se conocen aquí, ¿no? En la República Argentina, los Rolling, trabajaron en un nuevo álbum, ¿sí? Que se llamó Forgetting Tongues. Y resulta ser que la legendaria banda británica sorprendió al mundo porque confirmó un regreso al estudio de grabación para trabajar en otro material nuevo, completamente nuevo. No hay temas recauchutados o una especie de refrito. No, son todos temas nuevos. Así que la noticia trascendió luego de que el reconocido saxofonista Courtney Pine revelara públicamente su participación en una reciente y secreta sesión, ya no tan secreta, de trabajo junto con Mick Jagger, Keith Richards y Ronnie Wood en la ciudad de Los Ángeles. Aunque la agrupación aún no adelantó fechas estimadas de publicación ni tampoco detalles específicos sobre este nuevo proyecto, esta incesante actividad creativa demuestra que, tras seis décadas de trayectoria como agrupación, bueno, continúan más frescos que nunca. Veremos, o escucharemos, mejor dicho, lo nuevo de los Rolling Stones en algunos meses nada más.

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Bueno, vamos a hablar que hay una expectativa por el nuevo dato de la inflación. Sí, el Instituto Nacional de Estadística y Censos, el INDEC, va a dar a conocer esta misma tarde el índice de precios al consumidor correspondiente al mes de septiembre, un indicador económico que genera gran expectativa en los mercados y también en el equipo técnico del gobierno. Tras las bajas registradas durante el mes de agosto, sobre todo, las principales consultoras privadas anticipan un freno de esa tendencia de desaceleración y ubican la variación mensual en torno al 2%, impulsada fundamentalmente por los incrementos detectados en el rubro de alimentos y bebidas, productos estacionales y la suba del producto de indumentaria. Si bien los pronósticos oficiales del Palacio de Hacienda se mantienen optimistas, apostando a que el número sea menor, bueno, parece que el entorno y los relevamientos sectoriales confirman un ligero repunte que va a marcar el pulso de la economía de cara al tramo final del año.

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7 minutos nos separan de las 12. Hemos vuelto a compartir un lunes más, amigos. Sí, no. Hoy es martes. Ahí me están corrigiendo. Increíble, increíble. Pero bueno, amigos, esto es un martes. ¿Compartimos un martes más? Bueno, ¿acaso estoy equivocado en lo que digo? Claro que no. Amigos, será hasta mañana miércoles, pero se quedan ahora con una gran compañera como lo es Ivana Macchi, punto de noticias, lo más importante de la jornada, lo que está sucediendo, es el noticiero de Radio Cero, así que por una horita van a tener toda la información con Ivana Macchi. Amigos, será hasta mañana, 9 de la mañana, volvemos a encontrarnos. Gabriel Vélez estuvo aquí en la operación. ¿Quién más estuvo? Santiago Esquilaggi, por allí, también en la pecera. Y Martín Núñez aquí en la operación de video. Amigos, nos vamos. Recuerden seguirnos en las redes sociales, @radio0-argentina, en TikTok, en YouTube y también en Instagram. ¿Sí? Redes sociales de la radio administradas por NH Comunicaciones. En Twitter, yo sigo diciendo Twitter, perdón, pero bueno, en X, como quieran, es @radio0-arg. Ahora sí, un abrazo para todos. Será hasta mañana. Chau, chau.

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¿cómo están? Bienvenidos y bienvenidas a otro punto de noticias. Aquí nos informamos, como siempre, hasta las 13. Sabemos que algunos de ustedes nos están escuchando digitalmente por la web radiocero.fm o porque ya se bajaron la app de la radio, pero también hay otros que nos pueden sintonizar en el 98.9 quienes estén en Mar del Plata, en el 107.5 desde Pinamar y también en Mendoza a través del 91.1. Les recuerdo nuestras redes para que puedan seguirnos. Estamos en Instagram, en Facebook, en TikTok. Nos encuentran como Radio Cero-Argentina y también en X, @radiocero-ARG. Eric López se ocupa de la operación técnica del programa. Ignacio Bianchi está en la producción general de la radio. NH Comunicaciones ocupándose de las redes. Mi nombre es Ivana Macchi y ya mismo les comento los temas que vamos a estar desarrollando hoy. Estaremos hablando del presidente que emprende un nuevo viaje a Estados Unidos. Por otra parte, el gobierno se reúne hoy en la mesa política para ordenar la estrategia legislativa frente a las dos sesiones especiales convocadas en la Cámara de Diputados para esta semana. El Papa León XIV ya se encuentra internado, será intervenido quirúrgicamente este martes para extraerle un nódulo pulmonar antes de su viaje a Latinoamérica. El INDEC publica hoy por la tarde el dato de inflación del mes de septiembre. El FMI recortó las proyecciones de crecimiento para la Argentina este año y también para 2027. El gobierno promulgó la nueva ley de zona fría. Estos son algunos de los temas que estaremos desarrollando aquí en este punto de noticias de día martes. Comenzamos una semana cortita, pero aquí con toda la información y con toda la energía para poder acercarles todo lo que ocurre, pero además acompañados de muy buena música como siempre.

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1: Iniciamos ya mismo el programa de hoy hablando del presidente Javier Milei, que partirá esta noche hacia Estados Unidos. Esta sería su quinta visita a ese país en lo que va del año. El presidente partirá a las 23 rumbo a Washington y está previsto que arribe el miércoles por la mañana junto con su comitiva. Ese mismo día mantendrá encuentros con empresarios argentinos. Más tarde participará como invitado de honor de la Gala Oficial del Mes de la Herencia Hispana, donde recibirá un reconocimiento y pronunciará un discurso. El mandatario emprenderá su regreso el jueves a las 21 y tiene previsto aterrizar en la Argentina el viernes por la mañana.

Seguimos aquí en este punto de noticias con más información. La mesa política del gobierno volverá a reunirse hoy a las 3 en Casa Rosada para ordenar la estrategia legislativa frente a las dos sesiones especiales convocadas en la Cámara de Diputados. El encuentro se realizará poco antes de que Javier Milei parta hacia Washington para cumplir una nueva agenda en Estados Unidos. Esta semana, la oposición buscará avanzar con una serie de iniciativas que generan preocupación en el oficialismo. Entre ellas aparece el DNU 70/23, cuya vigencia el Ejecutivo intentará sostener ante los intentos de distintos bloques por rechazarlo. La agenda parlamentaria también contempla proyectos vinculados con la emergencia en discapacidad y propuestas para abordar la morosidad y el endeudamiento de las familias. La definición de una posición común frente a esos debates será uno de los principales objetivos de la reunión política. Una vez finalizado el encuentro, el vocero presidencial Adrián Rabier brindará una conferencia de prensa a las 16:00.

El Poder Ejecutivo promulgó la Ley 27.828 que modifica el régimen de zona fría y reduce el alcance de los subsidios al consumo de gas en las regiones de bajas temperaturas. La norma rige a partir de hoy, a partir de su publicación en el Boletín Oficial. La ley también introduce cambios en el mercado eléctrico, las energías renovables y los hidrocarburos. Pero el cambio central de toda esta ley es la eliminación de la ampliación del régimen aprobado en 2021, que había extendido el beneficio a localidades de distintas provincias. La nueva norma deroga la mayor parte de ese texto y en esas zonas el descuento deja de ser automático. Según estimaciones, más de 1.600.000 usuarios de más de 90 municipios de Buenos Aires, Córdoba, Mendoza, Santa Fe, La Pampa podrían perder asistencia si no ingresan al nuevo sistema focalizado. A partir de ahora, el Fondo Fiduciario para Subsidios de Consumos de Gas mantendrá la bonificación solo para los usuarios de la región patagónica, el departamento de Malargüe en Mendoza y La Puna, donde todavía se conserva el reconocimiento territorial histórico. En las zonas y subzonas frías definidas por el Enargas, la bonificación adicional por zona fría solo alcanzará a los usuarios residenciales inscriptos en el régimen de subsidios energéticos focalizados que cumplan determinados criterios. Ya no alcanzará con vivir en una localidad incluida en el mapa. El beneficio combinará la severidad climática con la situación socioeconómica del hogar.

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3: Iniciamos ya la segunda parte de este punto de noticias. Lo hacemos con más información, hablando del INDEC, el Instituto Nacional de Estadística y Censos, que difundirá hoy a las 16 el índice de precios al consumidor de septiembre. El último relevamiento de expectativas de mercado del Banco Central, el REM, ubicó la media de las estimaciones privadas en un 1,9% para septiembre. Este dato podría interrumpir la moderación observada en agosto, cuando la inflación nacional había marcado 1,7%, el registro más bajo de los últimos 14 meses. El antecedente inmediato fue el índice de precios de CABA, que subió un 1,8% en septiembre. Aunque la canasta y la metodología del indicador porteño difieren de las utilizadas por el INDEC para medir la inflación nacional, el resultado funciona como una referencia previa a la difusión del IPC general. Con la publicación de las 16 de hoy, el INDEC difundirá además la variación por rubros, regiones y categorías, datos que permitirán identificar cuáles fueron los principales motores de los precios durante septiembre y evaluar el punto de partida para el último trimestre.

Seguimos aquí en este punto de noticias con más información. Vamos a hablar ahora del Papa León XIV, que fue internado este martes en el Hospital Universitario Gemelli de Roma para someterse a una intervención quirúrgica destinada a extirpar un nódulo pulmonar detectado durante una revisión médica. La Santa Sede estima que necesitará aproximadamente una semana de recuperación y ya suspendió, por supuesto, sus audiencias hasta el próximo 20 de octubre. La noticia generó cierta preocupación por la salud del pontífice estadounidense de 71 años, aunque el lunes se mostró de muy buen ánimo y mantuvo sus actividades programadas. El Papa ratificó de todas maneras su intención de mantener el viaje a Argentina previsto para noviembre. De hecho, ayer recibió en una audiencia privada al arzobispo de San Juan, Jorge Eduardo Lozano, a quien despidió con un mensaje directo: "Nos vemos pronto en la Argentina". Una señal que reavivó las expectativas sobre la continuidad de la visita programada al país entre el 8 y el 11 de noviembre próximo.

Continuamos con más información económica aquí en este punto de noticias. El Fondo Monetario Internacional afirmó este lunes que el Producto Bruto Interno de la Argentina crecerá este año un 2,1%, debajo del 3,5% anunciado en los informes de abril y julio de este año. La nueva proyección incluyó un 3,5% para 2027, lejos del 4,5% de expansión dado a conocer por el FMI el año pasado. El informe se reveló en el marco de la actualización de las perspectivas económicas globales que el FMI difundió este lunes en medio de sus reuniones conjuntas con el Banco Mundial en Tailandia. En abril de 2025, la Argentina firmó con el FMI un acuerdo de facilidades extendidas con desembolsos totales por 20.000 millones de dólares y metas de disciplina fiscal y acumulación de reservas monetarias, entre otros aspectos. De esta manera, el país se mantiene como la nación que más dinero debe al FMI, con deudas que ascienden a unos 56.700 millones de dólares.

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esta manera llegamos al final de otro punto de noticias. Gracias por haberse quedado del otro lado informándose con nosotros. Hasta aquí los acompañamos con Eric López desde los controles en la operación técnica del programa, Ignacio Bianchi en la producción general de la radio, NH Comunicaciones administrando las redes. Mi nombre es Ivana Maki, me despido de ustedes y los dejo en compañía de Agostina Cacabari, que ya está por aquí, lista para comenzar con su Generación Cero la tarde de este martes. Nos encontramos mañana, ¿les parece? A las 12 y hacemos juntos otro resumen de información en otro punto de noticias. Hasta mañana, tengan ustedes muy buenas tardes.

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9: Muy buenas tardes, gente. ¿Cómo andamos? Bienvenidos y bienvenidas a este lunes. Iba a decir qué mal que nos hacen los fines de semana largos. Nos desorientan. Este martes con sabor a lunes, ¿no? Un poco este inicio de semana, arrancando acá la semana laboral. ¿Cómo estuvo ese feriado? ¿Cómo estuvo ese fin de semana largo? ¿Se dieron una escapadita? No se dieron una escapadita. ¿Aprovecharon para pintar el patio? ¿Para terminar de barnizar las mesas del jardín? ¿Para terminar de hacer algo de la casa? ¿O directamente dijeron, saben qué? Me olvido de todo, me hundo en el sillón y no paraste de ver películas, series y cosas. Ojalá haya sido un poquito de todo. Y si solamente hiciste una sola cosa, también está muy bien. Gente, vamos a estar en vivo hasta las 16, así que si recién nos estás escuchando, quédate acá porque vamos a acompañarte un rato largo con linda musiquita, con lindos temitas para charlotear. Ese es nuestro objetivo el día de hoy. Mi nombre es Agostina Cacavari, soy la encargada de estar acá al lado tuyo desde Mendoza, Pinamar y Mar del Plata. Aprovechamos a saludar a la gente. Hola Mendoza, que nos escucha en el 91.1, Mar del Plata 98.9 y Pinamar 107. 7.5. Pero no estoy sola, porque nada se puede hacer solo, gente. Nada. Capaz, un tuichero por ahí, pero no muchas personas más. Este programa está conformado por Martina Rojo en la producción, Eric López en la operación, Marto Núñez en la operación de video e Ignacio Bianchi en la producción general. Como les comenté, en vivo hasta las 16. Pueden escucharnos por los diales o nos pueden escuchar en www.radiocero.fm o también descarguen la aplicación en App Store o Play Store, nos buscan como Radio Cero con Z y nos pueden escuchar en cualquier parte del mundo. Nos siguen en nuestras redes sociales, Radio Cero-Argentina en Instagram, Radio Cero-Arg en X, o nos mandan un mensajito, 1128-600-0071, 1128-600-0071. Nos escriben, nos piden cositas, hacemos lo que podemos por ustedes, gente. Vamos a arrancar, vamos a abrir las puertas de este espacio. Dale que es la una en punto. Arranca Generación Cero en este martes.

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1: Llegan las tendencias de X del día de hoy. En el puesto número 3 de nuestro podio tenemos al FMI. ¿Por qué? Porque informan que redujo su previsión de crecimiento para Argentina. En el puesto número 2 tenemos a la palabra psicólogo. ¿Por qué? Porque es el día del psicólogo. Esta celebración establecida en el primer Encuentro Nacional de Psicólogos y Estudiantes de Psicología, que hace que cada 13 de octubre se celebre en nuestro país el día del psicólogo y la psicóloga. Así que anda y mándale un mensajito. Y en el puesto número 1 tenemos al Mundial 2030, porque Rosario Central postuló al Estadio Gigante de Arroyito como sede para la Copa Mundial FIFA 2030. Estas fueron las tendencias del día de hoy.

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0: amigos y amigas, continuamos por aquí, por Generación Cero. En el día de hoy nos volvemos a bandear un poco para el lado de la salud, en buena hora, porque la verdad que ya hacía bastante que no venían. Tenemos de vez en cuando, en algunos momentos al mes, una vez al mes por lo menos, la gente de Neuromed viene y nos visita para charlar diversas situaciones y cosas que nos puedan interesar. En el día de hoy tenemos dos grandes invitadas. Tenemos a la doctora Marcela Cafulli.
1: Sí,
0: Cafulli, correcto. Y a la licenciada María Laura Flores. Uh-huh. Una médica pediatra, neuropediatra también. ¿Estoy en lo correcto o me lo inventé?
1: Sí, no, neuropediatra la confusión porque es como neurología infantil. Yo okay. Hago pediatría orientada hacia el desarrollo infantil.
0: Ahí está. Ustedes corríjanme en todo porque yo a veces soy una ignorante. Y Laura es psicopedagoga especialista en lectoescritura. Uh-huh. ¿Ahí estamos bien?
2: Lectoescritura y dislexia.
0: Y dislexia. Porque la temática del día de hoy, señoras y señores, es esta palabra que acaba de decir Laura. Dislexia. Palabra que cada vez se escucha más seguido. Palabra que creo que más de uno ha utilizado en un mal término, ¿no? Digo, últimamente se escucha mucho cuando alguien se equivoca simplemente. Yo, por ejemplo, capaz me equivoqué en escribir algo y de pronto digo, estoy re disléxica. Entonces, quiero preguntarles, chicas, ¿cómo se define la dislexia? ¿Qué es la dislexia?
2: Bien, mirá, para empezar es importante definir el término,
0: porque
2: a nosotros nos pasa mucho, o me preguntan, ay, mirá, justo escribí roto, sustituyo la B por la D, soy una disléxica, y en realidad el término es mucho más amplio.
0: Claro. ¿Sí?
2: Nosotros estamos manejando con una definición bastante actualizada del 2025, realizada por la Asociación Internacional de Dislexia, en donde la define como una dificultad, un trastorno específico del aprendizaje en la lectura de palabras y en la escritura de palabras, que tiene que ver con la exactitud con lo que uno lee o escribe y con la velocidad. O puede tener con dificultad en ambas, tanto en la precisión como en la velocidad. ¿Sí? Uh-huh. Estas dificultades que tienen que ver con esta dificultad para leer y para escribir, se dan en chicos que tienen buen potencial, que se habla de un continuo de severidad, es decir, que hay distintos dificultades que pueden ser o muy severas,
0: sí,
2: o más leves, uh-huh, ¿sí? Que tiene una causa multifactorial, donde la carga genética hereditaria es importante.
0: Mirá.
2: Entonces son preguntas a tener en cuenta en el momento de la primera entrevista, ¿sí? Lo que nos pasa es que muchas veces los papás, cuando damos estos diagnósticos, dicen, no, yo tengo esas dificultades, pero bueno, antes no se realizaba mucho diagnóstico, ¿sí? Uh-huh. Entonces por ahí no tienen el diagnóstico, pero cuando uno les da esa devolución empiezan a verse reflejado en lo que uno les está diciendo.
0: Claro.
2: Y sí afecta mucho el tema de, no solo en el aprendizaje, sino también empieza a afectar en la autoestima, en la seguridad en uno mismo, ¿sí? Son chicos que generalmente tienen dificultades o se pueden ver dificultades en el lenguaje, uh-huh, en todo lo que es el procesamiento fonológico, que son habilidades sumamente importantes para que se dé la lectura, ¿sí? Y bueno, y estas son las consecuencias después, las consecuencias que tienen que ver con el hecho de no querer leer. Entonces, no querer leer, yo no practico esa lectura, si no practico, voy teniendo menos posibilidades de incorporar conocimiento, uh-huh, de incorporar vocabulario, y esto afecta al desempeño académico y después también afecta a lo laboral, porque es una condición que los va a acompañar durante toda la vida, ¿sí? Es importante, se puede trabajar, pero es una condición que acompaña durante toda la vida.
0: Eso es lo que te iba a preguntar, si es algo que de por vida la persona, el niño en una primera instancia, después el adulto que fue diagnosticado con dislexia, va a estar siempre con eso. Vos me decís que sí, es para toda la vida. Se puede controlar, claro está, pero ¿cómo es ese procedimiento de controlarlo? ¿Cómo desde chicos y capaz un niño que los padres ni la escuela se dieron cuenta de algo y no fueron con un especialista, pero en la adolescencia sí, esa persona adolescente tiene más posibilidades de controlarlo más, menos? ¿Cuáles son esas cuestiones perjudiciales para aquella persona que quizás tarde empezó un tratamiento?
2: Bien. Ahí me quedo con esa palabra que dijiste, que es tratamiento, uh-huh. es poder hacer ese diagnóstico precoz, porque mientras sí. antes podamos estimular, bien. Es como que le damos más herramientas a esa persona para poder hacer frente a estas dificultades que o a los desafíos que le presenta la propia escolaridad que va teniendo durante todo su trayecto. Nosotros, bueno, como dije, que hay un continuo de severidad. Hay chicos que por ahí han tenido dificultades y han ido con acompañamiento, pero bueno, llega un momento en donde la exigencia es tanto, quizás en una adolescencia, en un secundario, en uh-huh. donde ahí llegan al diagnóstico. Y ahí lo importante es trabajar y darle las herramientas para mejorar esa fluidez, para bien. Mejorar esa comprensión, porque generalmente son chicos que leen, han logrado leer, por eso han llegado a un primer año del secundario, pero tienen muchísimas dificultades para comprender eso que lee, porque quizás esa velocidad es como más lenta, uh-huh. es precisa, pero es más lenta, entonces afecta un montón la comprensión. Entonces, primero hay que darle estrategias para poder estimular y que él tenga, decir, bueno, frente a un texto, ¿cuáles son las estrategias o los instrumentos que tengo para poder comprender eso que lee? Uh-huh. Y como dijimos, que la velocidad a veces es la que está afectada, sí. hoy tenemos la tecnología
0: al alcance de la mano,
2: en donde hay un montón de aplicaciones, un montón de recursos tecnológicos que hoy al adolescente con este diagnóstico hay que trabajar, tiene que incorporar este instrumento, porque esto le va a facilitar el secundario y van a poder seguir estudiando una carrera universitaria uh-huh. sin problemas.
0: Hoy, o sea, tomarlo como una herramienta, como un aliado.
2: Exactamente, no sé, tengo un texto de ciencias naturales, tardo mucho en leerlo, pero bueno, yo hoy lo paso a ese texto, ese PDF, a voz, y voy escuchando mientras voy a tomarme el micro el texto leído, lo escucho varias veces, uh-huh. lo comprendo y lo voy reteniendo. O necesito hacer una investigación sobre algún tema, le sí. puedo dictar al
0: claro,
2: teléfono,
0: puedo hablarle.
2: Y el teléfono te corrige los errores y yo le puedo enseñarle a mi inteligencia artificial de que me pueda hacer el texto con estas características, que sea algo muy personal y muy propio. Pero bueno, hoy en día hay muchísimos recursos. Acá quizás no tenemos tanto más que el teléfono, pero hay lugares donde se usa hay unos lentes
0: sí.
2: en que vos te los pones y es como que te pasa lo que vos lees a vos. O hay un lápiz que vos pasás el lapicito y te va pasando lo que va leyendo
0: sí.
2: a vos. O sea, que hoy hay muchísima tecnología y es ahí donde tenemos que reforzar ya en un adolescente o adulto con dislexia.
0: No, pero esto, me quedo con esto de tomar estos aparatos tecnológicos como herramientas, como un aliado. Marcela, en la salud, neurológicamente, en la cabeza de estos chicos, ¿por qué sucede esto de la dislexia? ¿Hay algún...? Entiendo todo lo que nos explicó Laura, pero como para poder... Si eso fuera una mamá o una sí. tía... que va como a decir esto, ¿qué está pasando? ¿Por qué ha sucedido esto?
1: Bueno, como dice Laura, el problema de la persona con dislexia es acceder al lenguaje escrito. Y esto es porque en realidad el lenguaje escrito es una pauta cultural, no venimos biológicamente diseñados para eso. Bien. Entonces, sí venimos diseñados para, por ejemplo, adquirir el lenguaje madre espontáneamente, sí venimos diseñados para caminar o para utilizar las manos. Eso está en nuestro genoma y entonces en un cerebro de una persona sana, sí. que el cerebro esté indemne, va aprendiendo cosas a lo largo de la infancia, pero está establecido que van a ocurrir. Uh-huh. El tema de la escritura es que es algo para lo que no venimos diseñados y que tenemos que reciclar circuitos, uh-huh. ya sea áreas del cerebro o circuitos neuronales, para llevar a cabo este aprendizaje. Entonces, el problema es que hay personas que ese reciclaje no lo tienen tan bien afianzado o tienen que buscar otros circuitos alternativos, y para eso es tan importante lo que dice Laura, el acompañamiento en las primeras etapas, porque como es un aprendizaje, es dependiente de la edad. Cuanto más chiquitos somos, más permeables somos a modificar circuitos o aprender, y cuanto más grandes somos, tenemos que recurrir a las tecnologías asistidas. O sea que, como dice también Laura, es un continuum de gravedad. La persona que tenga menos impacto por ahí necesita menos tecnología, la que tenga más impacto más, pero si arrancamos desde temprano a educar ese cerebro, que ya vemos que le va a costar este aprendizaje, nos va a ir mucho mejor.
0: No, sí, por supuesto. Siempre cuanto antes podamos empezar a hacer algo al respecto. ¿Cuáles son las consultas más frecuentes que pueden llegar al consultorio, tanto tuyo, Laura, como en tu caso, Marce, en relación a niños con dislexia o a padres que quizás van a consultar esto? ¿Mitos más frecuentes que existan, que ustedes hayan tratado?
1: Bueno, nosotros trabajamos en un equipo, como te decíamos, interdisciplinario. Entonces, hay distintas instancias en las que van llegando las familias, ya sea derivada por la escuela o por el pediatra o por los mismos padres. Y en general, ahí me compartirá Laura la experiencia, las consultas de los chicos que van orientados hacia la dislexia suelen venir en la etapa escolar, cuando el chico ya empezó primero y muestra dificultades para leer, para escribir o para las dos cosas. Y en realidad, haciendo la historia para atrás, nos damos cuenta que previamente aparecieron señales que a lo mejor una persona que no está capacitada para ver o que no se indaga específicamente las pasa por alto. Entonces, bueno, el principal motivo de consulta de estos chicos suele ser eso, que no copian o que dejan de lado tareas que tienen, que median la lectura y la escritura, y por ahí en otras son sumamente curiosos o pueden aprender o las pueden llevar adelante. Una cosa importante es que la persona con dislexia puede tener un nivel de inteligencia totalmente normal. Entonces llama la atención esto, que intuitivamente puede aprender o espontáneamente cosas, y lo que tiene que demostrar con la lectura y la escritura cuesta mucho más.
2: Por ahí en sala de 5, sala de 4, son chicos que por ahí tienen dificultades para incorporar vocabulario, son chicos que te quieren decir algo y no les saben lo que quieren decir, pero es como que les cuesta encontrar la palabra. Son chicos que les cuesta mucho poder denominar colores. Y te dicen, ay, todavía confunde. Yo dije, le muestro el rojo y me dice que es el azul. Y no tiene que ver con un daltonismo o con esta dificultad visual, sino que le cuesta recordar el nombre de ese color. Sale de 5, le cuesta aprender su nombre. Y es como que también en el nivel inicial, hoy se trabaja mucho desde la alfabetización, con los nuevos programas del Queremos Aprender. Entonces vemos que se trabaja mucho el tema de conciencia fonológica, jugar con los sonidos, rimas, canciones,
0: claro,
2: poesía.
0: Esto que decía. Hay audiolibros o cuestiones más auditivas.
2: Pero bueno, todo este tema de la conciencia de los sonidos, poder escribir su nombre o poder identificar, no sé, las vocales, los números, que ya empiezan una sala de 4, una sala de 5 a trabajar, y yo veo que él tiene muchísimo potencial porque se desenvuelve en la sala como cualquier otro peque, pero le cuesta. Entonces como que empieza a abrir un poco el ojo. La docente es para ahí la que tiene que también estar como súper atenta y poder hablarlo en la casa para que, bueno, juntos estimulen a través de juegos, de actividades más lúdicas. Y ahí es como ir mirando cómo va ese proceso de alfabetización, ¿sí? Porque siempre remarcamos que mientras antes se trabaje, la parte preventiva es mucho mejor.
0: Por supuesto. ¿Sí?
2: Entonces, muchas veces también, ahí escuchaba cuando decías el tema de los mitos, muchas veces las madres esperan que aprenda a leer, y por ahí está en segundo y tercer grado y no aprende a leer, y dice, no, yo pensé que tenía que venir cuando la dislexia es cuando el chico está leyendo y lee mal. O sea, si no hay lectura, no puedo definir qué es una dislexia. Y en realidad, si no hay lectura, sí, hay que ver por qué no lee. Si ha pasado 6 meses, 7 meses, 8 meses de un primer grado donde la metodología es la adecuada, que es una metodología así de correspondencia, grafema, que hoy lo trabajan así en las escuelas, que tal letra tiene tal sonido y que con este sonido y este sonido se van armando estas sílabas y a partir de las sílabas las palabras, que en otra época no era así.
0: Para nada.
2: Hoy en día hemos vuelto a ese método fonológico, ¿sí?, donde se enseña esa correspondencia, que es el método que se basa en evidencia y que sabemos que es el que corresponde para aprender a leer. Entonces ahí es donde hay que no esperar a que el niño esté en segundo o tercer grado. Si no está habiendo lectura, bueno, empecemos a indagar qué pasa. Claro, ¿por qué no está leyendo?
1: Ese es uno de los grandes problemas que nos pasa con cualquier problemática del desarrollo, que es como que se dilata el tiempo para no llegar a rotular a una persona con una condición. Es el temor a que le diagnostiquen a mi hijo X cosa.
3: Claro.
1: Y en el medio vamos perdiendo oportunidades que son de oro, porque lo que dice Laura es cierto, muchas veces nos pasa. Llegan a segundo grado esperando que pase algo que no está pasando, frustrando por ahí al niño en el camino, o el niño adquiriendo etiquetas que no le corresponden, desde que es vago hasta que es tonto, o
3: es burro.
1: Sufriendo
3: claro, no aprende burlas, duro, ¿no?
1: Claro, o cuando lo ponen a leer en voz alta, pasa un momento horrible, o se siente incapaz. Entonces, después es muy difícil salir de ese lugar para ese chico, pero principalmente se perdieron oportunidades biológicas muy importantes. Uh-huh. Entonces, si esto lo anticipamos y empezamos a mirar con otros ojos y no con el ojo de jugar o de etiquetar porque sí, por ahí ese chico en sala de 5 le empezamos a dar un entrenamiento que lo ayuda a atravesar ese proceso mucho mejor que si no lo ayudamos. Entonces, como que toda la tendencia del desarrollo infantil, uh-huh, va en pos de eso. No rotular por rotular, pero no pretender que lo que no está pasando vaya a pasar por arte de magia.
0: No, y además esto que dicen como bueno, muchas madres, yo pensaba que iba a aprender a leer, no, el primero, segundo, ya me imagino que estaba leyendo. Es como que también esta cosa de dejar todo completamente en manos quizás de los docentes, uh-huh, o de la escuela, y en esto que vos comentabas también de ver algunas señales previas. El caso de los colores, por ejemplo. O sea, no solamente esperar a que el chico, por una cuestión de currícula escolar, se tope con un libro, ¿no? Uh-huh. Ver señales previas para poder prestar un poco más de atención, porque si no se pierde mucho tiempo.
1: Claro, ¿no? Y no necesariamente la estimulación es agarrar a un chico de 3 años y ponerlo a identificar letras, porque también hay un tiempo para el que van sucediendo cosas a nivel cerebral y por ahí ese circuito o esa vía todavía no está madura para adquirir las cosas que nosotros pensamos que tiene que adquirir. Uh-huh. Y pasamos de alto que a lo mejor pronuncia de una manera inadecuada, o pasa esto, lo que dice Laura, los colores, o llegar, no sé, en preescolar, a identificar secuencias como los días de la semana, cosas que uno no asocia directamente con el aprendizaje de la lectura, pero sí pueden ser predictores de que este proceso no está ocurriendo bien. Uh-huh. Entonces, no es sentar al niño con un libro, y torturarlo, sino por ahí aprender estrategias de personal capacitado o ante la duda, consultar, y esto también es un poco una responsabilidad compartida, no es solo que la familia tiene que tomar test en casa, sino que a lo mejor los pediatras en los controles tenemos que empezar a indagar sobre algunas preguntitas específicas, las docentes empezar a no tener miedo que cuando ven lo que dice Laura, un chico que hasta ahora funcionó óptimo en todo, uh-huh, y en esto está empezando a mostrar que se va quedando, bueno, no tener miedo de hablarlo con la familia, que las familias tampoco piensen que porque un equipo interviene ya hay un ultimátum, un game over y perdimos oportunidades. Por el contrario, se las queremos brindar.
0: Claro, cuanto antes se puedan hacer las cosas es mucho mejor. Y me gusta esto que decís porque termina siendo realmente todo un trabajo muy integral. No solamente es ir corriendo a una fonoaudióloga, sino que, bueno, también esto, que los pediatras también intervengan, ¿no? Uh-huh. Y que, por supuesto, la familia haga su trabajo de quizás prestar un poco más de atención. Me gusta esto que dijiste de no sentar al niño a los 3. Te vas a poner a leer el Martín Fierro. Es como, dale tiempo.
1: A alguno le gustará, pero bueno, lo esperable es que le guste otra cosa.
0: Entonces. Exacto.
2: En una sala de 3 es importante que jueguen, que toquen libros, que vean las láminas, trabajar, claro, el vocabulario.
0: Llamarlos por otro lado.
2: Es esto. Es un poco juego. De esto del contacto con el libro. Uh-huh. Por ahí también eso es importante, el juego, las canciones, las rimas, todo eso suma, ¿sí? Uh-huh. Es importante llegar al diagnóstico porque al tener el diagnóstico, hoy en la escuela, no lo dice ni la doctora Cafuli ni la licenciada Flores, hay que hacer sugerencias y esto está encuadrado en una ley. Hay una ley nacional que es la 27.306 de dificultades específicas de aprendizaje,
0: sí,
2: que está avalado, que tiene también, está aprobado acá en Mendoza, y es una ley que solicita que estos chicos tengan el acompañamiento, no solo desde la escuela, sino también desde las obras sociales, ¿sí? Y a veces no se conoce esta ley. Y es importante porque esto les permite a los chicos que ellos reciban aquellas orientaciones o adecuaciones o ajustes los que necesitan para poder Totalmente. Llevar a cabo sus aprendizajes. Uh-huh. No sé, usar la computadora, no hacerlo leer frente al a sus compañeros.
0: Todo lo que sea necesario para...
2: Exacto. Para favorecer uh-huh. y que uno tiene que ir acompañando, ¿sí? No tengo que mirarlo con ojos de lo que se requiere o la cantidad de palabras que requiere en un segundo o un tercer grado. Si no, tengo que mirarlo con ojos de ese niño, cuáles son los objetivos y cuál es lo que cuántas palabras debería para ir viendo que va en este proceso, uh-huh. pero en sus tiempos. Entonces, es importante que los papás sepan de que existe esta ley, porque bueno, eso también los ampara a que ellos reciban en las escuelas los apoyos que realmente están
0: ¿Podemos volver a decir el número de la ley?
2: La 27.306. Bien. Es la ley de inclusión de uh-huh. dificultades específicas de aprendizaje.
0: Bien, es buenísimo que des esta información porque seguramente hay un montón de familiares, padres, tíos, madrinas, abuelos que no tienen idea.
1: Sí, uh-huh. y todavía nos pasa. Y también es importante que la gente entienda que esta prestación de apoyos que se le brindan a las personas con dislexia, ya sea desde salud como desde educación, no significa darle ventaja al otro, sacarlo de la desventaja. Porque a veces uh-huh. en el aula uno dice, bueno, pero no nos dejan usar el teléfono, pero sí. fulanito sí. Bueno, pero si yo tuviera una miopía y no me dejan usar los lentes, no vería el pizarrón, o sea, estaría en una situación de desventaja. Si los lentes son necesarios para ponernos en igualdad de condiciones, bueno, a veces estas tecnologías funcionan de la misma manera. Entonces, también hay que cambiar un poco el chip de todo el entorno social, porque el apoyo se brinda desde la ley, o sea, el Estado, las escuelas, las empresas de salud y la misma sociedad.
0: No, y aparte está bueno esto de también poder explicarlo, no solamente a familiares y demás, sino también a los propios chicos, porque esto que Totalmente. Vos decís en el aula, claro, porque a mí... con 16, porque a mi chiquita no me dejan usar el teléfono y a mi compañero sí. Y es exacto el ejemplo de los lentes. Uh-huh. Como, bueno, lo necesita. Entonces, si se lo explica también a los chicos, creo que esto sumaría un montón.
2: Sí, sí. ¿No? Es importante recibir los apoyos porque, mira, lo que más por ahí, lo que sufren más los chicos es el tema de la autoestima y la seguridad en sí mismos. Es como que si no se trabaja y no ven que ellos son capaces de que pueden trabajar, de que pueden seguir avanzando, de que no son burros porque ellos se consideran así, porque son chicos que son capaces, inteligentes, que ven, che, me está costando porque yo no leo la cantidad de palabras que están leyendo el al lado. Ahora que tanto se toma la fluidez y las cantidades de palabras. Entonces empiezan a negarse a aprender, a negarse a leer, y en realidad lo que más necesitamos para lograr fluidez es que lean. Entonces, bueno, es un trabajo mucho de ir a sus tiempos, dándoles las estrategias que necesitan como para que ellos vayan viendo que avanzan y que sí pueden. Así como eso es fundamental.
0: Chicas, gracias por esta comunicación. Muchas, muchas gracias. Bueno, gracias. Súper claro y gracias porque también me han sacado un montón de dudas y cosas que uno no tiene idea. Así que se los agradezco.
2: Bueno, muchas gracias, muchas gracias a vos.
0: 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Así que gracias, Marce. Gracias, Lau. Amigos, amigas, vamos a continuar en vivo hasta las 16 aquí en Generación Cero.
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1: ¿Qué pasa si alguien usa inteligencia artificial para crear un desnudo falso tuyo? Bueno, así te vamos a contar cómo podés denunciarlo y pedir que lo borren. El tema volvió a generar una gran preocupación en nuestro país después de que más de 40 alumnas de un colegio de Lomas de Zamora fueran víctimas de desnudos falsos creados con IA. Las imágenes circularon entre estudiantes y hasta llegaron a páginas para adultos. Pero, ¿qué podés hacer si te pasa? La recomendación principal es guardar las pruebas y no borrar los mensajes. También registrar quién compartió las imágenes, donde aparecieron, y buscar asesoramiento legal. Además, existen herramientas gratuitas para intentar frenar su difusión. StopNCI.org para menores de 18 años es un sitio que ayuda a detectar y bloquear imágenes íntimas, incluso las creadas con IA en plataformas participantes. Take It Down es otro sitio que funciona de manera similar, pero está pensado para imágenes de personas menores de edad, y Google permite solicitar que los desnudos falsos desaparezcan de sus resultados de búsqueda. Eso sí, estas herramientas no garantizan que las imágenes desaparezcan por completo de Internet. En Argentina también se puede denunciar ante la Unidad Fiscal Especializada en Ciberdelincuencia escribiendo a denuncias@ufesi.mpf.gov.ar.
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Hace poquitos días, más precisamente en la despedida de Messi, que nos dio un montón de disgustos a muchas personas, pudimos ver a diferentes personas de la farándula acompañando al capitán en ese día, ¿no? En esa celebración. Más allá de los memes y todo lo que sucedió, hubieron muchas personas que fueron a apoyarlo y alentarlo. No sé, por ejemplo, Tini, que si bien estaba acompañando a De Paul, fue un poco a alentar a Lionel. Una de las figuras que estuvo ahí y que a la gente le alegró muchísimo verlo ahí sentado, disfrutando, fue nada más y nada menos que Charlie García. Charlie estuvo ahí presente despidiendo al capitán. ¿Qué habrá pensado Charlie de lo de los drones, no? Me gustaría saberlo. Pero no vamos a hablar de qué es lo que ha pensado Charlie de esa publicidad extraña. Vamos a hablar de que va a relanzar 60x60. Esta gran obra que va a cumplir su aniversario número 15. Esta producción recopila 9 recitales del artista que realizó en el Teatro Gran Rex durante el 2011. Y tiene una versión en CD y un box set de vinilos dobles. Es precioso, si alguno lo tiene es la verdad un afortunado. Los shows festejaron su cumpleaños número 60 junto a la banda de Prostitution y contaron con las participaciones de Pedro Aznar, de Fito Páez, de Nito Mestre e incluso de Juanse. Además, Graciela Borges y Juan Alberto Badía aportaron sus voces en las locuciones. Este material va a estar disponible a partir del 23 de octubre en plataformas digitales y, por supuesto, también en formatos físicos. Si no lo viste, si nunca te lo topaste, si no conoces algún amigo o algún familiar que tenga, por lo menos en físico, esta edición llamada 60x60, vas a poder disfrutar desde la comodidad de tu casa a partir del 23 de octubre. Todavía no se sabe bien en qué plataformas los van a subir, pero te va a llegar. La noticia te va a llegar. Primero, porque va a estar en plataformas digitales y todo se comparte. Y segundo, porque es Charlie García.

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1: Che, qué fiesta este fin de semana, qué alegría este fin de semana con esta noticia, con este hallazgo, con lo que sucedió en relación a Los Redondos. Primero y principal, arrancamos el fin de muy tranquilos, muy campantes, todos felices y contentos con el recital de Los Fundamentalistas que terminó siendo transmitido a través de YouTube. Fue una verdadera fiesta, fue súper emotivo, se lloró un montón y se ha celebrado. Y después, a lo largo del fin de, apareció de repente un video, un teaser, que mostraba imágenes completamente inéditas de un camarín donde se lo podía ver al Indio, donde se la podía ver a Poli, donde se lo podía ver a Sky, donde se lo podía ver a Semilla, con una calidad impresionante. ¿Qué ha pasado? O sea, apareció un verdadero tesoro. En el altillo de una vieja casona de San Miguel, en Buenos Aires, se encontraron filmaciones de Patricio Rey y sus Redonditos de Ricota que llevaban 40 años guardadas. Estas imágenes corresponden a un recital, más precisamente al recital del 28 de diciembre del 85, en el mítico Palladium, cuando la banda todavía se movía por el circuito underground y estaba bastante lejos de llenar estadios, pero no bastante lejos de llenar Palladium porque está hasta las manos. La historia es muy increíble. El teaser que se puede ver, lo pueden encontrar en cualquier red social, arranca con un par de frases que rezan lo siguiente. Un grupo de estudiantes de cine contactó a su banda favorita para hacer un videoclip. Misteriosamente, la banda les dijo que sí y terminaron filmando este videoclip. Fue el videoclip de Criminal Mambo, con un guión en el que participó hasta el mismísimo Indio, pero fue un video que nunca se terminó. Y la banda aprovechó para pedirle a estos estudiantes que filmen parte del show y el detrás de escena con una cámara Super 8. Estas cintas, todo esto que te estoy narrando quedó olvidado, entre comillas, porque quizás estaban esperando que se cumplan 40 años del lanzamiento de Octubre, nadie sabe. Estas cintas quedaron olvidadas durante 40 años, 4 décadas, hasta que finalmente han sido recuperadas. ¿Qué han hecho con este material? Lo enviaron a un laboratorio en Madrid, donde restauraron las imágenes en calidad 4K, como las filmaciones en almudas, también incorporaron audio original de esta consola. Estas imágenes forman parte de un teaser. Este teaser forma parte de Buscando a Patricio Rey, así se llama. Es un documental sobre la historia de la banda que ha presentado este primer adelanto y que es una oportunidad única para ver cómo eran Los Redondos en sus comienzos, para que todos aquellos que por ahí nunca se asomaron al universo tan vasto y profundo que tiene la banda puedan verlo. Hasta ahora no se sabe mucho más, quizás solo quede en un teaser. Quizás realmente lanzan un documental. Iremos viendo, así que estemos atentos a todas las redes sociales a ver qué sucede con esta perla de información que se ha encontrado. En este día y cada día, gente, nos encontramos de 13 a 16 en este espacio. En el día de hoy hemos llegado a nuestro fin, porque todo tiene un final. Amigos, amigas, nos encontramos mañana a partir de las 13. Gracias, Mendoza, que nos escucha en el 91.1, Mar del Plata 98.9 y Pinamar en el 107.5. Nos encontramos mañana. Gracias, Martina Rojo, por la producción, Eric López por la operación, Marto Núñez por la operación de video e Ignacio Bianchi por la producción general. Mi nombre es Agostina Cacavari. Nos encontramos mañana, gente. Que tengan una tarde preciosa, hermosa, se cuidan y esperemos que salga el sol en algún momento en este país. Hasta mañana. Chau.

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10: ATE convoca un paro nacional este jueves de 24 horas en todo el país. Es para pedir la derogación del DNU 7023. Habrá movilización al Congreso y protestas en las principales ciudades de todas las provincias.
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10: Bienvenido, semana corta en el aire de Cero Mar del Plata. Estamos arrancando este martes 13 de octubre después de un fin de semana extra largo. 98.9 en la ciudad balnearia. En la otra ciudad balnearia, 107.5 en Pinamar, 91.1 en Mendoza. Soy Jorgelina Puglioni y me acompaña Ignacio Bianchi en la producción general, Majo Agustín en la producción, Gabriel Vélez en los controles y la musicalización y NH Comunicaciones en las redes. ¿No nos estás siguiendo todavía? Dale, metele, buscanos que vas a encontrar un montón de info que está volcada ahí a través de Instagram, TikTok, de X y de Facebook. Baja la aplicación también Radio Cero en App Store, en Play Store, donde encontrás un montón de beneficios, cupones de descuento en gastronomía, turismo, moda. Un montón para que puedas aprovechar. 2 horas que arrancamos así y vamos a estar viviendo a pleno en el aire de la radio.

Desde hace meses Tini está dando que hablar, pero te traigo una información respecto a su música ahora. Porque va a ser una de las grandes protagonistas del Lollapalooza Argentina 2027 y además celebró la noticia con muchísima emoción a través de sus redes sociales. La cantante confirmó que va a formar parte del line-up de Lollapalooza que se va a realizar en marzo en el Hipódromo de San Isidro. Compartió el anuncio en redes, destacó que va a ser su primera participación en este festival y dijo, mi primera vez en Lola. Luego de conocerse la noticia, publicó un video en el que se la ve muy emocionada y sorprendida por este nuevo logro en su carrera. En el festival va a estar compartiendo cartel con artistas internacionales como Travis Scott, The Killers, David Guetta, Queens of the Stone Age, entre otros tantos de ese lineup. Además, aprovechó para difundir el enlace de venta de entradas y musicalizó también su publicación con el tema Cupido. Sus seguidores estuvieron reaccionando con mucho entusiasmo y en las redes sociales comenzaron a llamar a su presentación Tini Palooza. Muy original siempre en Argentina, ¿no? Tini estuvo celebrando con muchísima emoción este debut entonces a llevarse a cabo en marzo de 2027 y además un hito muy importante en su carrera que la va a tener como una de las figuras destacadas, uno de los festivales de música más importantes del país, también a nivel internacional.

0: El CONICET sigue dando muchísimo que hablar y los científicos argentinos desarrollaron una proteína experimental que podría ayudar a tratar las quemaduras químicas en la córnea. ¿Qué me decís? Por ejemplo, si hay una lesión ocular grave que puede provocar pérdida de transparencia y afectar la visión, esto lo estaría mejorando. Son investigadores del CONICET y también de la Universidad Austral que diseñaron una proteína capaz de reducir la inflamación y evitar la formación de vasos sanguíneos anormales en la córnea. La terapia fue probada en animales de laboratorio donde mostró resultados prometedores. Y en los ojos tratados no se detectó crecimiento de vasos sanguíneos en las capas profundas de la córnea, mientras que en los no tratados sí aparecieron. Además, las córneas tratadas conservaron mejor su transparencia y presentaron menos inflamación. Esta proteína combina una molécula antiinflamatoria con otra que permite que el tratamiento permanezca más tiempo adherido al tejido lesionado. Este desarrollo podría ayudar a prevenir complicaciones visuales graves y también mejorar las posibilidades de éxito de futuros trasplantes de córnea. Aunque aún se encuentra en etapa preclínica y no fue probado en personas, este avance argentino abre una nueva posibilidad para tratar las quemaduras químicas de la córnea, con resultados que fueron muy alentadores para poder preservar la visión y reducir las secuelas de estas lesiones. Así que un nuevo aplauso para nuestros investigadores argentinos.
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0: ¿Ubicás la película El Resplandor, que fue protagonizada por Jack Nicholson? Bien, el hacha que usó Jack Nicholson en esa película va a ser subastada en Londres, además de cientos de objetos pertenecientes al archivo personal del director Stanley Kubrick. La casa de subastas es Bonhams y pondrá a la venta el 3 de febrero el hacha de efectos especiales que fue utilizada por Jack Nicholson en esta famosa escena que dice "Aquí está Johnny" del Resplandor. Y esta pieza está valuada entre 30.000 y 50.000 libras esterlinas. Además, también la subasta va a incluir vestidos de las gemelas de Hotel Overlook, las claquetas originales de la película El Resplandor en el 2001, Una Odisea del Espacio de Barry Lyndon y también Eyes Wide Shut. Entre los objetos más valiosos figura la maqueta del llamado Star Child de 2001, Una Odisea del Espacio, que la estimación podría alcanzar, escucha bien, 800.000 libras. Y también van a salir a remate guiones personales de Stanley Kubrick con anotaciones manuscritas, su silla de director y también el juego de ajedrez. Ya hay un poquito más personal. Estos artículos van a formar parte de una serie de exhibiciones previas en Nueva York, en Los Ángeles, en París y en Londres antes de la subasta. Esta histórica subasta va a permitir a coleccionistas y fanáticos acceder a alguno de los objetos más emblemáticos del universo cinematográfico de Stanley Kubrick, con el hacha del Resplandor como una de las piezas más esperadas. Yo me quedaría con su silla de director. Eso sí, que nadie la use, ¿no? ¿Qué harías si tuvieras esa plata? ¿Comprarías algo en esta subasta? Seguimos con más canciones en Cero Mar del Plata.
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0: ¿Sos de las personas que habitualmente entrena? Bueno, te traigo algo muy importante, porque hay un artículo basado en una evidencia científica que señala que el sueño es clave para la recuperación muscular, la reparación de fibras musculares y también el aumento de masa muscular. El crecimiento no ocurre durante el entrenamiento, sino durante el descanso. Entonces se puede saber que durante el sueño, el cuerpo repara los tejidos dañados por el ejercicio y activa procesos que son fundamentales para el desarrollo muscular. Estos estudios muestran que la falta de sueño puede reducir la síntesis de proteínas musculares, afectando la capacidad de recuperación y también del crecimiento del músculo. El sueño profundo favorece la liberación de la hormona de crecimiento, que es esencial para la regeneración de tejidos. Dormir poco también puede aumentar los niveles de cortisol, que es la hormona del estrés, que últimamente se la menciona mucho también a través de las redes. Y eso hace que se disminuya la testosterona, generando un entorno menos favorable para ganar masa muscular. Además de afectar la recuperación física, el déficit de sueño reduce la concentración, la coordinación y puede aumentar el riesgo de lesiones durante el entrenamiento. Los especialistas recomiendan que debemos dormir entre 7 y 9 horas por noche, sobre todo para la mayoría de los adultos. Y en personas que entrenan intensamente o compiten, las necesidades incluso pueden ser mayores. Pero hay claves para optimizar la recuperación. Mantener horarios regulares de sueño, evitar la cafeína y pantallas antes de dormir, crear un ambiente oscuro, silencioso y fresco, y considerar el descanso como una parte tan importante como el entrenamiento y la alimentación. Así que para ganar masa muscular y recuperarse mejor después de entrenar, no alcanza con ejercicio y alimentarse bien. Hay que dormir entre 7 y 9 horas de calidad, ya que es un factor fundamental para maximizar los resultados de nuestro entrenamiento.
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4: Argentina pidió al Tribunal del Mar impedir la explotación de hidrocarburos del Reino Unido en Malvinas Norte. El gobierno presentó una solicitud de medidas provisionales ante el Tribunal Internacional de Derecho del Mar en el marco del reclamo por soberanía y recursos naturales.
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Estamos cada vez más cerca de las fiestas y del armado del arbolito y todo lo que eso significa. Y la estrella clásica dejó de ser la protagonista del árbol de Navidad en 2026. Hay una nueva tendencia en decoración que apuesta por los lazos de terciopelo XL, un detalle elegante y sofisticado que se coloca en la punta del árbol para renovar su aspecto sin necesidad de cambiar todos los adornos. Los moños de terciopelo, de gran tamaño, se imponen como reemplazo de la tradicional estrella navideña. Aportan un estilo elegante, cálido, moderno, gracias a su textura suave y también la apariencia sofisticada. Los colores más elegidos son los típicos: rojo, bordó, verde oscuro, blanco, dorado. También dan espacio a los tonos neutros como beige y crema, ¿eh? La clave está en ubicar el lazo en la parte superior del árbol y dejar caer sus extremos sobre las ramas para lograr un efecto visual destacado. Esta tendencia combina especialmente bien con decoraciones minimalistas y sobrias, y una de sus ventajas es que permite renovar el árbol con un único cambio, aprovechando los adornos ya existentes. Así que para estas fiestas 2026, los lazos XL de terciopelo se convierten en el accesorio estrella de la decoración navideña, ofreciendo así una alternativa elegante y original para darle un nuevo aire al árbol sin grandes inversiones.

0: Si hablamos de grandes bandas, hablamos de AC/DC y de Foo Fighters, ¿no? Pero en este caso específico, de Dave Grohl, que protagonizó uno de los momentos más emocionantes del cierre de la gira Power Up Tour de AC/DC al subir al escenario para interpretar el clásico Highway to Hell. Sí, ¿qué me decís? AC/DC cerró su gira en el MetLife Stadium de Nueva Jersey y tuvo la participación sorpresa del cantante. Es el líder de Foo Fighters, que además había sido el telonero de la noche junto a su banda, y se unió a Brian Johnson y el resto del grupo para interpretar su clásico. La aparición fue presentada como una invitación especial de último momento, generando una gran ovación del público. Y para Grohl, compartir escenario con AC/DC significó cumplir un sueño de toda la vida, ya que señaló en muchísimas ocasiones que la banda australiana fue una de sus mayores influencias. El músico recordó que la película del concierto Let There Be Rock fue clave en su decisión de dedicarse al rock, y además se confirmó que Foo Fighters va a volver a la Argentina el 25 de febrero del próximo año con un show en el estadio River Plate. Dave Grohl cumplió uno de sus mayores sueños como músico al compartir escenario con AC/DC en el cierre de la gira Power Up Tour, interpretando junto a la legendaria banda uno de los himnos emblemáticos de la historia del rock.
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hablar en algún momento del cohousing? Bueno, gana terreno como una alternativa para la adultez y el envejecimiento. Es una excelente idea porque es un modelo en el que amigos, especialmente mujeres, eligen vivir cerca o compartir espacios y cuidados, manteniendo al mismo tiempo su independencia y autonomía. El cohousing propone que grupos de amigos organicen su vida y envejecimiento en comunidad, sin depender exclusivamente de la familia tradicional o de una pareja. Hay estudios citados en una nota que muestran que las amistades de calidad tienen un impacto positivo en el bienestar emocional, el apoyo social y también la salud mental. Entonces, este modelo se basa en acuerdos de convivencia, donde se definen aspectos como el cuidado mutuo, los gastos compartidos, el respeto por los espacios privados y también la toma de decisiones. Existen experiencias exitosas de viviendas colaborativas en países como España, Uruguay y Reino Unido. Y los especialistas destacan que las redes de amistad pueden brindar contención, sentido de pertenencia y también apoyo emocional a lo largo de la vida. Esta propuesta busca ampliar el concepto de familia, incorporando vínculos elegidos que acompañen tanto en los momentos de alegría como en situaciones de enfermedad o de pérdida. El cohousing entonces plantea una nueva forma de envejecer acompañados, donde la amistad se convierte en un pilar fundamental para el bienestar, combinando comunidad, cuidado mutuo y también independencia personal.

0: En uno de los bloques anteriores estuvimos charlando un poco sobre actividad física y hablamos ahora de nutrición. La sémola de trigo vuelve a destacarse como un alimento saludable. ¿Por qué? Por su capacidad para aportar energía sostenida y generar mayor saciedad. Está elaborada a partir de trigo duro y se diferencia de las harinas refinadas por su textura granulada, su mayor contenido proteico y también una digestión un poco más lenta. Ya que la sémola proviene de la molienda gruesa del trigo duro, es un ingrediente tradicional en pastas, sopas, ñoquis, cuscús, y aporta carbohidratos complejos. Esto hace que liberen energía de forma gradual y ayude a mantener el rendimiento durante más tiempo. Tiene un índice glucémico bajo a moderado y evita picos bruscos de azúcar en sangre. Su contenido de proteínas y gluten favorece una mayor sensación de saciedad en comparación con otras harinas y además es fuente de minerales como hierro, magnesio, fósforo, potasio, además de vitaminas del complejo B. También se destaca por ser naturalmente baja en sodio y tener poca grasa. Y tiene varios beneficios. La energía sostenida para actividades diarias y deportivas es uno de ellos. Mayor sensación de saciedad, mejor control de la glucosa en sangre y contribuye en el aporte de nutrientes esenciales para músculos, sistema nervioso y producción de energía. Así que a tener en cuenta, porque la sémola de trigo es un alimento nutritivo y versátil que puede ayudar a mantener la energía durante más tiempo gracias a su digestión lenta, su aporte de proteínas, su perfil nutricional equilibrado y eso la convierte en una alternativa interesante dentro de una alimentación saludable. Así que ya tenés tips de entrenamiento, también de alimentación a ponerlo en práctica.
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0: Hasta acá llegamos, nos vamos a encontrar mañana a partir de las 4 de la tarde nuevamente en el 98.9 haciendo cero Mar del Plata. Aprovechamos a mandar saludos a Pinamar 107.5, en Mendoza 91.1, esperemos que con un clima mejorcito que acá, ¿eh? Mañana a las 4 de la tarde nos volvemos a escuchar para hacer cero Mar del Plata con un montón de info, música, todo programado para hacer tu tarde mucho más linda. Mañana miércoles, mitad de semana, rapidísimo, 4 de la tarde, no te olvides. Adiós.
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4: El FMI recortó las proyecciones de crecimiento para la Argentina este año y en 2027. La nueva proyección incluyó un 3,5% para 2027, muy lejos del 4,5% de expansión dado a conocer por el FMI en 2025.
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Hola, hola, muy buenas tardes. ¿Cómo les va? ¿Todo bien? Bienvenidos a Cero Pinamar. Bueno, ¿cómo les fue el fin de largo? ¿Pudieron descansar? ¿Comieron? ¿Pasearon? O sea, todo junto y en ese orden, ¿no? ¡Qué barbaridad! Bueno, martes 13 de octubre, chicos, por favor. Pero qué supersticiosos que son por acá, ¿no? Bueno, acá te aseguro que esta tarde vamos a romper ese mito. Bienvenido, Eric López en edición, Ignacio Bianchi, producción general, NH Comunicaciones en redes sociales. Yo soy Lorena Lelacunza. Y antes de empezar, bueno, te invito a seguirnos en nuestras redes sociales. Podés encontrarnos en Facebook, en Instagram, en YouTube y en TikTok. @radio0-argentina, NX @radio0-ar. Hola Mardel, ¿cómo les fue también el fin de semana? Lluvioso por acá por la costa, ¿no? En 98.9, la gente de Mendoza 91.1, Pinamar 107.5 y también estamos en www.radio0.fm. Tarde para ir calentando el agua, renovar el mate o el cafecito y mientras nosotros te ponemos la mejor música de esta tarde, de este martes 13, que estamos acá en 107.5 en Cero Pinamar.

¿Cómo está el torneo clausura, chicos? No, uf, está qué pela, sigue al rojo vivo. Bueno, y la fecha que dejó resultados que pueden pesar mucho en la pelea por la clasificación, sobre todo, ¿no? River Plate, que terminó derrotando por 1-0 a Estudiantes de Río Cuarto en el Monumental. Bueno, un encuentro que terminó además con el descenso del equipo cordobés, se pudrió todo ahí. Boca, por su parte, que empató 2-2 frente a Instituto de Córdoba, un resultado que le impidió sumar de a 3 y mantenerse firme en la pelea de la zona. A Racing, que tampoco pudo recuperarse, bueno, y perdió 1-0 frente a Belgrano, mientras que Independiente igualó sin goles ante Talleres y la gran goleada de la jornada la consiguió Rosario Central, que aplastó 5-0 a Independiente de Rivadavia. Bueno, la fecha que se completó con Lanús frente a Vélez y Gimnasia de Mendoza contra Newell's. Bueno, quedan puntos importantes en juego y cada resultado que empieza a sentirse cada vez más en la tabla. Algunos suben, otros bajan, otros se quedan y otros, el famoso nos fuimos a la B. Bueno, es así el fútbol, chicos. Algunos ganan y otros pierden.

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0: noticias que tienen que ver con Pinamar, porque, bueno, se implementa un nuevo registro obligatorio para los vehículos todoterreno. Esto va a ser a partir del 1 de diciembre y la medida que alcanza a UTVs, cuatriciclos, motos, motocross y vehículos similares, y no solamente a quienes circulan por la frontera, atento con esto, sino a todo el partido, o sea, a todos. El trámite se va a realizar de manera online, va a tener un costo inicial de un poquito más de 205 mil pesos, mientras que la renovación va a ser anual y tendrá un costo superior a los 136 mil pesos. El objetivo es identificar a los vehículos y sus titulares, mejorar de esta manera los controles, ordenar un poquito la circulación, especialmente de cara a la temporada de verano. Además, ya se anunció la aplicación de una ecotasa para camionetas 4x4 que ingresen a la frontera. Es un tema que seguramente va a generar, y que ya generó en realidad, muchas repercusiones, porque afecta tanto a nosotros, a los residentes, como a quienes llegan a Pinamar para disfrutar de los médanos durante las vacaciones y durante el resto del año también. Bueno, queda por conocer cómo se van a instrumentar todos los controles y sobre todo las sanciones por incumplimiento. Así que este es un tema para seguirlo muy, pero muy de cerca.
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0: hay deportistas que llegan a los 40 años y empiezan a pensar en el retiro. Es como la edad límite, ¿viste? Y después está ¿quién? El uno, LeBron James, que parece jugar con sus propias reglas. Bueno, LeBron, que ya superó la barrera de los 40 porque tiene 41 años y es el hombre que lleva décadas dominando la NBA, cambió de camiseta y se sumó a los Philadelphia Tears y después de su etapa en Los Ángeles Lakers. Atención con este dato, porque LeBron es el máximo anotador histórico de la NBA y ya tiene 4 anillos de campeón. En su debut de pretemporada con Filadelfia sumó 10 puntos, así de una, y 5 asistencias en apenas 18 minutos. La verdad es que es un crack LeBron James. Bueno, no fue una actuación para romper récords, pero sí una señal de que sigue en actividad y adaptándose a un nuevo equipo. LeBron, que no solo construyó una carrera deportiva y extraordinaria, sino que también se convirtió en una marca global. Y la gran pregunta es, ¿cuánto más puede estirar una carrera que ya es histórica? Pero es gente que no la podés bajar de donde está y tampoco quiere.
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2: Bienvenidos a esta nueva hora en la tarde de Cero Pinamar, la última horita que nos queda, así que bueno, si todavía no lo hiciste y tenés ganas, obviamente te invitamos a que puedas seguirnos en nuestras redes sociales. Nos vas a encontrar en Facebook, en Instagram, en YouTube y en TikTok, @radio0-argentina, en X, @radio0-ar. Te recuerdo que también estamos en la costa, ¿en donde? En Mar del, que nos escuchan en 98.9. Estamos en la provincia más linda del país, en Mendoza, 91.1, y estamos en Pinamar, en 107.5, y a través de la web nos escuchan en el resto del mundo en Radio0.fm. 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Además de todo esto que te estoy contando, bueno, tengo para contarte también que este octubre Radio Cero se suma a Lolas Seguras. Esta es una campaña de Triunfo Seguros junto al Instituto IGM para concientizar sobre la prevención del cáncer de mama, y durante todo el mes vamos a estar acompañando y siendo parte de sus distintas acciones y eventos, ayudando a que este mensaje llegue cada vez más lejos, porque cuidarnos, informarnos y hacernos los controles a tiempo es fundamental. 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Dicho esto, hacemos una breve pausa. Quédate, que hasta las 8 estamos.

0: pensar que hubo alguien que empezó conectando estudiantes universitarios y terminó influyendo en la forma en que se comunica hoy todo el planeta. Claro, ¿quién es? Mark Zuckerberg, el creador de Facebook y actual jefe de Meta, la empresa detrás de Instagram, de WhatsApp, de Twitter. Pero ahora su apuesta va mucho más allá de las redes sociales. En la presentación Meta Connect 2026, anunció novedades para sus anteojos inteligentes que incorporan herramientas de inteligencia artificial para interactuar con un asistente sin necesidad de tener el teléfono en la mano. Bueno, la idea es que vos puedas consultar información y recibir ayuda mientras seguís con tus actividades cotidianas. Meta también presentó nuevas propuestas de realidad virtual y anticipó una oferta más amplia de anteojos inteligentes. El objetivo, que la tecnología deje de estar solamente en una pantalla y pase a acompañarte durante todo el día. La discusión, claro, es cómo aprovechar esa comunidad sin perder de vista la privacidad, cosa que hoy en día hay que cuidar y muchísimo. Pero este pibe, Mark Zuckerberg, no para de implementar nuevos métodos y de ir siempre unos cuantos pasos más adelante.
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0: quién tiene ahí algún dólar guardado abajo del colchón. Porque se habla mucho de a cuánto puede llegar el dólar y qué va a pasar con la inflación. Bueno, un informe que se difundió esta semana proyecta que el dólar podría cerrar en 2026 alrededor de los 1.615 pesos y que la inflación anual se ubicaría en torno al 29%. Para 2027, año clave, la entidad espera que la suba de precios desacelere y que se acerque más al 20% anual. Este análisis también pone en foco un poco las exportaciones argentinas que podrían alcanzar los 102 millones de dólares este año, impulsado, por supuesto, por sectores como el agro, la minería y los hidrocarburos. Pero no todo es optimismo. Los bancos también advierten que la actividad económica avanza con dificultades y que la recaudación tributaria viene mostrando debilidad. Algo muy importante, las proyecciones de una entidad financiera, no cifras garantizadas. Para los consumidores, el desafío sigue siendo el mismo cada día, ver si esa desaceleración de los precios se traduce finalmente en una mejora del poder de compra. O sea, cuando vas al supermercado y que realmente tu billetera te rinda, ¿verdad? Quédate que estamos hasta las 8 y ya estamos en la recta, en el tramo final de Cero Pinamar.
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1: Se terminó el martes 13 para nosotros. No salgan a embrujar a nadie, por favor. Nosotros vamos a volver mañana. Yo soy Lorena Lelacunza. Ahora te dejo con las mejores canciones de Radio Cero y con toda la programación, por supuesto. Hasta mañana. Chau, chau.
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0: amigos, ¿cómo están? Bienvenidos una vez más. Esto es Punto de Cierre y sí, hemos regresado. Desde ya, muchísimas gracias a mi compañera Ivana Macchi por cubrirme la semana pasada. Pero bueno, vamos a comenzar con este repaso de noticias. Lo que hacemos aquí en Punto de Cierre es estar en vivo hasta las 21 horas y por supuesto contarles a todos ustedes qué es lo que ha sucedido en el día de hoy. www.radiocero.fm. 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Amigos, vamos a comenzar con los títulos. Esto es Punto de Cierre, mi nombre es Gaby Girala y bienvenidos. La inflación de septiembre fue del 1,9% y acumuló un 33,4% en los últimos 12 meses. La operación del Papa León XIV concluyó con un total éxito. Tensión por Malvinas, Gran Bretaña anunció medidas para proteger su actividad comercial. Con Karina Milei al frente, la mesa política definió los principales ejes de la agenda legislativa. Los presidentes de River y de Estudiantes lanzaron una mesa de trabajo para mejorar el fútbol argentino. Y por último, revelan la causa de muerte de RJ Mitty, actor de Breaking Bad. Amigos, comenzamos con Punto de Cierre. Bienvenidos.
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2: Comenzando con la primera noticia, vamos a hablar de la inflación. El Instituto Nacional de Estadística y Censos, el INDEC, dio a conocer este martes que el índice de precios al consumidor registró una variación mensual del 1,9% durante el mes de septiembre, acumulando así un incremento del 33,4% en los últimos 12 meses. El informe oficial detalló que la división que experimentó el mayor aumento en el periodo fue el de vivienda, agua, electricidad, gas y otros combustibles, con una suba del 3,1%, marcando así el pulso de la economía en un escenario de constante monitoreo de los precios minoristas. En la siguiente noticia vamos a hablar de la operación exitosa del Papa León XIV.
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2: El Vaticano confirmó que la intervención quirúrgica a la que debió someterse el Papa León XIV concluyó de manera totalmente exitosa en el Hospital Gemelli de Roma. El sumo pontífice, de 71 años, fue operado para extirparle un pequeño nódulo localizado en uno de sus pulmones, una intervención que se desarrolló exactamente en los plazos y bajo la forma prevista, permitiéndole así regresar a su habitación para iniciar un periodo de descanso y también de recuperación, que mantendrá su agenda suspendida hasta el próximo 20 de octubre. En instantes, aquí en Punto de Cierre, vamos a hablar de la tensión diplomática por las Islas Malvinas.

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2: El gobierno de Gran Bretaña anunció un paquete de medidas urgentes destinado a blindar y proteger la actividad comercial y económica de las empresas que operan en las Islas Malvinas frente a las acciones legales y comerciales promovidas por la República Argentina. La decisión de la administración de Andy Burnham responde directamente a la reciente presentación formal realizada por el Ejecutivo Nacional ante el Tribunal Internacional de Derecho del Mar para frenar la exploración hidrocarburífera unilateral en la cuenca de Malvinas Norte, elevando así la tensión bilateral en torno a la soberanía del Atlántico Sur. Después del corte comercial vamos a seguir repasando más noticias, vamos a hablar de la mesa de trabajo entre River y Estudiantes, vamos a revelar también la causa de muerte del autor R.J. Meade y también la reunión de la mesa política del gobierno.
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0: Retomando con el camino de las noticias, encabezada por la secretaria general de la presidencia, Karina Milei, la mesa política del gobierno mantuvo un encuentro clave en Casa Rosada para delinear los principales ejes de la estrategia parlamentaria y los próximos proyectos legislativos. Durante la reunión, de la que también participaron figuras como el asesor Santiago Caputo, el jefe de gabinete Diego Santilli y los referentes parlamentarios Martín Menem y Patricia Bullrich, se repasó el temario previsto para la sesión del próximo 21 de octubre en la Cámara de Diputados y también se evaluaron iniciativas vinculadas a la modernización del mercado de capitales y se ratificó que los preparativos logísticos para la histórica visita del Papa León XIV al país continúan firmemente su marcha pese a la reciente intervención que, como ya dijimos hace un ratito, salió todo perfecto. Vamos a hablar de la mesa de trabajo entre River Plate y Estudiantes de La Plata. En instantes nada más, aquí en Punto de Cierre.
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El fútbol argentino sumó un movimiento político y dirigencial de gran peso luego de que los presidentes de River Plate, por un lado, Stefano Di Carlo, y de Estudiantes de La Plata, por otro, Juan Sebastián Verón, encabezaran un cónclave en las oficinas del Estadio Monumental para lanzar una mesa permanente de trabajo conjunta. Los máximos referentes de ambas instituciones compartieron diagnósticos sobre los desafíos del certamen nacional y acordaron desarrollar una agenda común orientada a fortalecer económicamente a los clubes, defender el modelo de asociaciones civiles sin fines de lucro y proponer mejoras sustanciales en el formato de competencias y también de arbitraje. En la última noticia vamos a hablar que revelan la causa de muerte del actor R.J. Milne.

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2: El mundo del espectáculo internacional se vio conmovido tras la confirmación oficial de la trágica muerte del actor RJ Mitty. El recordado actor que saltó a la fama mundial interpretando a Walter Flynn White Jr., o sea, Walter Jr., en la exitosa serie Breaking Bad. Su representante y también las autoridades policiales de Texas informaron que el artista, de tan solo 34 años y destacado activista por los derechos e inclusión de las personas con parálisis cerebral, él sufría una, falleció por suicidio en su residencia, desencadenando así una profunda ola de homenajes y emotivas despedidas por parte de principalmente sus ex compañeros de reparto, como Bryan Cranston, Aaron Paul y Dean Norris.

Amigos, hasta aquí hemos llegado con Punto de Cierre. Muchísimas gracias por sumarse a este espacio en donde lo que vamos haciendo es escuchar buenas canciones y también barajamos con las noticias precisas, la información que de alguna forma resume el día. Mi nombre es Gabriel Alejandro Girala. Mañana, a partir de las 20, te vuelvo a esperar. También te espero a partir de las 23 con Cero Playlist, una selección especial de canciones para que cerremos el día. A continuación se quedan en buenas manos con Carla Ritrovato. Amigos, un abrazo para todos. Chao, chao.

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Fin de semana largo, ¿cómo lo pasaron? ¿Bien? ¿Pudieron descansar? ¿Pudieron darse algún placer real? Cuando hablo de algún placer real, hablo de dormir una siesta, esas que cuando nos despertamos no sabemos ni en qué año vivimos. ¿Jugaron con algún niño? ¿Escucharon alguna canción bien fuerte que los emocionó? ¿Cantaron a los gritos? ¿Bailaron? ¿Se encontraron con algún amigo? Si algo de eso sucedió, entonces pudieron disfrutar de lo que al menos yo llamo placeres reales, que son esos, no hay más para mí, ¿eh? Nosotros pudimos, bueno, acá hay uno que está un año más viejo, yo me ocupé de abrazarlo aún en la distancia, ni bola, me dijo. Feliz cumpleaños, Rodrigo Grondona, en esta casa se te quiere. En la musicalización, edición y operación técnica. Mentira, me agradeció, se puso contento, yo soy irónica y lo cargo. En las curiosidades del mundo nocturno, Martincito Arrojo, en la búsqueda de noticias, responder los mails, presentar canciones, abrazar con los ojos cerrados, estoy yo. Me llamo Carla Ritrovato, esto es La Noche del Acero, de lunes a viernes, salvo que sea feriado, por supuesto ayer, de 9 a 11 de la noche en Mar del Plata, Pinamar y Mendoza, con sistema analógico, el original, el que hizo nacer a la radio, y con la tecnología del siglo XXI, por supuesto. Cuando hablo de sistema analógico, hablo de Mar del Plata, Pinamar y Mendoza, que si te quedaras, y lo digo así porque en potencial, porque nunca ha sucedido en Argentina eso, ¿eh? Si te quedaras sin luz, sin internet o sin ambas, nunca te quedarías sin escuchar la radio. Con un aparato de radio y cuatro pilas, o te vas al auto desesperado en medio de la oscuridad, del silencio y de los cortes, prendés la radio del auto y ahí estamos nosotros acompañándote. Lo único que tenés que hacer es ir a las direcciones exactas, lógicamente. Si estás en Mar del Plata, estamos en el 98.9 del dial, en Pinamar en el 107.5 y en Mendoza, donde nace esta locura hermosa conocida como Radio Cero, en el 91.1. Y después, en Mar del Plata, Pinamar, Mendoza, la República Argentina y el resto del mundo en radiocero.fm. Puedes utilizar App Store o Play Store o lo que se te dé la gana, pero tenés que escribir indefectiblemente radiocero.fm. Todo juntito, en minúscula, y aclaro el término fonético porque nuestro cero se escribe con Z. Una vez que escribieron radiocero.fm, van a poder disfrutar no solo la radio en el lugar del mundo en el que se encuentren, sino del Club Cero. ¿Y qué es el Club Cero? Puro beneficio, amigos. Para Mar del Plata, Pinamar y Mendoza, por supuesto, descuentos, premios, sorteos, locaciones físicas, tangibles y reales. Y para el resto del mundo, lleno de columnas informativas con gente que sabe de lo que está hablando. Pueden compartir o no compartir los criterios, pero no desperdicien una herramienta cognitiva imprescindible que es la columna de los que saben. Y después armen su propio mapa, armen su propio debate, busquen su propio norte, pero siempre agarrando el material cognitivo que vale la pena, que es el del idóneo. Tenemos un mail, lanochedelacero@radiocero.fm. Está la gente de NIH manejando las redes. Tenemos todas las redes. Está Nacho Bianchi en la coordinación general y lo que más me gusta decir es que estamos nosotros. Amigas, amigos, es martes. Martes 13. Empezó esta noche del acero. Bienvenidos.